0: Saciados con el alimento celestial, te suplicamos humildemente, Señor, que siguiendo con fidelidad de las enseñanzas del mártir San Justino, nos mantengamos en continua acción de gracias por los dones recibidos por Jesucristo nuestro Señor.
1: Amén.
0: Bajo tu amparo nos acogemos, Santa Madre de Dios. No desprecies las oraciones que te dirigimos en nuestras necesidades. Antes bien, líbranos de todo peligro, oh Virgen gloriosa y bendita. Amén. Concédele, Señor, el descanso eterno.
1: Que brille para sus almas la luz perfecta.
0: Concédele, Señor, el descanso eterno.
1: Que brille para sus almas la luz perfecta.
0: Nuestros hermanos difuntos, particularmente nuestro hermano José Parra Pérez, en el tercer aniversario de su fallecimiento, por la misericordia de Dios, descansen en paz.
1: Amén.
0: Nos vamos preparando entonces para el Corpus Christi el próximo jueves a las 6 de la tarde, la Santa Misa, y una vez terminada la Eucaristía tendremos la procesión alrededor de la plaza principal de nuestro pueblo con Jesús Eucaristía. Por favor, traer velitas para acompañar la procesión. El Señor esté con ustedes.
1: Con tu espíritu.
0: La bendición de Dios Todopoderoso, Padre, Hijo y Espíritu Santo, descienda sobre ustedes y les acompañe siempre.
1: Amén.
0: Pueden ir en paz.
1: Demos gracias a Dios.
0: Una bendecida noche para todos.

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1: En Pensilvania Estéreo son las 7, 9 minutos.
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3: En Pensilvania Estéreo son las 7:54 minutos.
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1: 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En Pensilvania Estéreo son las 8:53 minutos.
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En Pensilvania Estéreo son las 9:29 minutos. 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
3: En Pensilvania Estéreo son las 9:56 minutos.
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0: En Pensilvania Estéreo son las 10, 2 minutos.
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3: En Pensilvania Estéreo son las 10:58 minutos.
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0: En Pensilvania Estéreo son las 11:32 minutos.
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0: 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En Pensilvania Estéreo son las 12. Un minuto.
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3: En Pensilvania Estéreo son las 12:56 minutos.
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3: En Pensilvania Estéreo es la 1:56.

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2: En Pensilvania Estéreo son las 2:56 minutos.
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2: De allí de Rubiales para Cartagena.
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2: 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Canciones, todas las que quieran. 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Y dice así.

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3: En Pensilvania Estéreo son las 3:58 minutos.

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2: ¡Vieja! 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No, vieja. 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
3: En Pensilvania Estéreo son las 4:57 minutos.
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0: Ay, señores, qué tristeza. 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Ángel lloró y yo también lloré.
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0: 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Para servir, para ayudar.
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3: En Pensilvania Estéreo son las 5:22 minutos.
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1: Hola, ¿qué tal, amigas, amigos? Cordial saludo. Hoy es 2 de junio. Hoy es martes 2 de junio. Levanten el oído, levanten el ánimo. Aquí está el mejor numerólogo de Colombia. Quiero hablarle a toda la gente de Puerto Triunfo, a toda la gente que está por Nariño, por Sonsón, por Doradal, por Puerto Boyacá, a toda la gente de Salgar, a toda la gente de Guarinocito, a la gente de Onda, de Mariquita, la gente de Victoria, a toda la gente que está por Pensilvania, Manzanares, Marquetalia, Samaná. 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Mis pacientes de Gómez Plata, de la Floresta Yolombó, del propio Yolombó, de Segovia, a toda la gente de Maceo, a toda la gente de San Roque, de La Unión, de Guarne, de Amalfi. Póngase en las pilas. Vamos a quitarnos la sal de encima y a mejorar esa suerte oscura, ¿ok? 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Oyente, buenas. ¿Con quién hablo?
2: Hola, profe Eduardo, ¿cómo está? Con Paula acá de Otanche, Boyacá, paciente suya de Chiquinquirá.
1: Chiquinquirá, Boyacá, me espera el 17 de junio. ¿Cuál es su testimonio, mujer?
2: Claro que sí, profe Eduardo. Profe, yo le contaba, yo tengo acá con mi esposo una finquita que fue una herencia de los papás de él. Él siempre veló por ellos, pero pues lastimosamente ellos ya fallecieron. Me da pena decirlo, pero él siempre fue el que estuvo como cuidándolos encima de ellos, los limpiaba, velaba por la salud de ellos. Y pues nada, mi esposo tiene tres hermanos, los cuales nunca aparecieron por acá, ni siquiera a botarles comida, un mercado o algo, profe. Y en el entierro ni nada, se aparecieron por allá. Pero después sí vinieron acá a pedir parte de la herencia, profe, con groserías. Eso hubo una mano de problemas con mi esposo, lo golpearon, profe. Nosotros súper aburridos, profe, con tantos problemas que se nos vinieron después de lo de la herencia, profe. Él en un tiempo a usted lo visitó, pero pues la verdad no volvió a visitarlo así con juicio. Él sí se la pasaba jugando con los chances, con la lotería, profe, pero la verdad él nunca ganaba. Y nada, profe, tomamos la iniciativa otra vez de visitarlo, profe, esta vez nos realizamos la limpieza, el premio programado, profe, y contarle que en la serpiente protectora de Man la enterramos así tal cual como se nos dijo en la finca, y pues la verdad los cambios se han visto muy efectivos, los problemas han mermado bastante, profe, y ya, profe, contarle, y muy agradecida, profe, con usted, porque con la Cauca, con el 83-15, fuimos felices ganadores de 150 millones de pesos, gracias a usted.
1: ¿Me repite, por favor? ¿Cuánto se ganó?
2: 150 millones de pesos, profesor Eduardo, gracias a usted.
1: ¿Con qué lotería? ¿Con qué número?
2: Con la Cauca, con el 83-15, profesor Eduardo.
1: Desde Otanche, Boyacá, ¿qué le dice a la gente de todo Colombia?
2: Nada, profe, visiten, que realmente vale la pena. Nosotros nos alejamos un tiempo, profe, pero realmente fueron los problemas lo que nos llevó a acudirlo de nuevo, profe, que realmente vayan con toda la fe del mundo, que usted es muy acertado, profe Eduardo, Dios lo bendiga.
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1: Avanzamos, querida familia, avanzamos. 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Más oyentes del maestro Eduardo, buenas, buenas, ¿con quién hablo?
2: Buenas, maestro, habla con Miriam.
1: Miriam, ¿de dónde llama?
2: Desde acá, desde Puerto Triunfo, Antioquia. Yo lo visité en la Dorada Caldas, maestro.
1: ¿Cuál es su testimonio, mujer? Cuéntemelo todo.
2: Pues, maestro, mire, la verdad que yo estaba muy enferma, tenía el estómago de la nada muy inflamado, ya no podía casi comer, me dolía, pero de una forma muy terrible. Ya me habían llevado al médico, me habían llevado a Medellín, a Puerto Berrío, pero nada, maestro, no me daban con el chiste. Yo soy fiel oyente de su programa, yo le dije a mi marido que me llevara con usted, que yo escuchaba pues que usted le iba mucho a la gente y que usted era muy bueno, y mire, gracias a Dios, profesor, porque mire, lo que usted me dice, esas dos limpiezas, usted sí me confirmó que será que me habían hecho porquerías, maestro, y pues yo la verdad es que pues yo le tenía fe. Gracias a esas limpiezas yo estoy mucho mejor, gracias a las plantillas tectónicas yo me siento muy bien de salud, ya puedo comer, he subido de peso y pues muy contenta, agradecida, y quiero contarle que pues hicimos con mi esposo un esfuerzo muy grande, le invertimos a un premio programado y a la dupla de la Esperma Negra, y con mucha fe. La verdad, con esa ganancia rápida quemamos, veníamos jugando, y con la Cauca, con el 83-15, nos ganamos 90 millones, felices, agradecidos con usted, maestro.
1: ¿De qué parte me visita usted?
2: Maestro, yo lo visité en la Dorada Caldas, lo llamo desde Puerto Triunfo.
1: Puerto Triunfo, Antioquia. ¿Usted qué le dice a la gente desde Puerto Triunfo? ¿Qué le dice a la gente de Doradal, de San Miguel, de Sonsón, de Nariño, a toda la gente de todo Colombia? ¿A qué los invita? ¿Qué concepto les da de visitar al maestro Eduardo?
2: Que tengan fe, que crean en usted, que realmente usted es bueno y usted los va a ayudar.
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1: Avanzamos, querida familia, hoy es martes, me toca saludar a los mejores de Colombia, a don Hermes Onediondo. Hola, viejitos prostáticos.
3: El mes de junio, el mes de los papacitos. Así no tengamos dientecitos, nosotros los abuelitos somos papacitos. Soy don Hermes, el vendedor de aguacates. Oiga, ¿cómo le parece que un hombre había comprado un loro? Y resulta que él no sabía que ese loro había vivido en un burdel, en un fufurufiadero. Y cuando llegó a la casa y el loro mira a la señora de la casa y dice: ¡Urr! ¡Nueva casa! ¡Nueva madame! Hijo de pucha, que lo quedaron viendo, pero bueno, pasó desapercibido. Luego pasaron las hijas del hombre que había comprado el loro en el burdel y no sabía que había trabajado en un burdel, que había vivido en un burdel. Y entonces el loro dice: ¡Ah! ¡Nuevas chicas! ¡Nuevas chicas! ¡Qué bien! ¡Qué bien! Después el hombre se va a trabajar. Cuando por la tarde va entrando a la casa y el loro dice: ¡Hola, Juan! ¡Tiempo sin verte por aquí! ¡Hola, Juan! ¡Tiempo sin verte aquí en el fufurufiadero! Lo echó a la agua. A los niños y a los loros no se les puede mentir.
4: Profesorcito, guardo un saludo especial para su merced linda, para todos los oyentes y oyentas. Martes, martes, ni te cases ni te embarques, ni de tu frecuencia te partes. Viejo loco, imagínese que pongámosle humor a esta hora. Imagínese que estaba hablando el chino con el papá. Papi, ¿qué pasó? Papi, hoy engañé al conductor del bus. Ay, no. Hijo, eso no se hace. Me imagino, ¿no le pagaste el pasaje?
3: Sí, sí le pagué, pero no me subí.
1: Oiga, imagínese que va una enfermera corriendo y le pregunta a un señor, oiga, señorita, ¿y usted qué hace con ese termómetro rectal? Digo, no, ¿cómo así termómetro rectal? Digo, sí, lo lleva en la moña. Digo, ay, jue madre, ¿dónde habré dejado el esfero? 321-320-0140.
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1: Avanzamos el día, familia, avanzamos, la suerte está echada, la gente sigue llamando, sigan separando la cita. 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Más oyentes, buenas, ¿con quién hablo?
2: Con Nancy.
1: ¿Dónde llama Nancy?
2: ¿Cómo está? Profesor, lo estoy llamando acá desde Segovia, Antioquia.
1: ¿Qué hace en Segovia, Antioquia, Nancy?
2: Bueno, quiero contarle que yo pues tuve la dicha de poderlo visitar en Medellín, profe. Mire, yo trabajo acá como cocinera en las minas, mi esposo también trabaja en las minas, hace ya un tiempo que nos vinimos para acá, profe, pero mire, buscando nuevas posibilidades, nuevas oportunidades, pero la verdad, profe, ha sido muy complicado. Mire, la verdad es que tanta cosa, ando enferma con una retención de líquidos. No, eso ha sido terrible, no puedo estar casi parada. El dolor es terrible, me están molestando las articulaciones en las manos. Pero mire, gracias a Dios yo lo escucho, profe. La verdad es que me sentía muy estancada, ya no sabía yo qué hacer. Quería conseguir un lote pues para empezar a cumplir lo que estábamos soñando, en tener algo, ¿no? Porque pues lo que ganamos escasamente nos sirve para los gastos. Pero mire, fui, lo visité con mi esposo, lo visitamos con toda la fe del mundo, usted nos hizo una limpieza, un tratamiento, me vendió las plantillas tectónicas, la verdad es que estoy mucho mejor, profesor. 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
1: ¿Qué le dice a la gente que duda, mujer? 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Más de 30 emisoras escuchando esta llamada. ¿A qué los invita?
2: 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La verdad, hoy estoy yo ganado, de mañana puede ser cualquiera de los que lo están escuchando.
1: 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Dios los bendiga, los quiero mucho. Chao, chao.
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3: Bendecido día, bendecida semana y bendecido mes a todos los radioescuchas que a este punto y hora están en sintonía de la Esotérica del Triunfo, este programa que instruye, que guía, que orienta a muchas personas que están con problemitas, que se encuentran tiraditos en una cama porque están enfermos, con dificultades. 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
3: 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Mire, ya hay personas que quieren participar de este programita, personas que gracias a Dios ya nos han visitado. Hermanita, cuéntenos cuál es su nombre.
4: Con Catalina Rodríguez.
3: Hermanita, qué placer tan maravilloso escucharla a este punto y hora del programa. Cuénteme, hermanita, ¿de dónde se está comunicando?
4: ¿De qué? Casabianca.
3: Casabianca, Tolima, hermanita, Dios me la bendiga. Cuénteme, ¿a qué debemos el motivo de su llamada, hermanita?
4: Yo hace un mes y medio lo visité y me siento muy agradecida porque ya me siento bien. Me siento muy contenta, muy agradecida con usted porque hace un mes y medio ya me siento feliz. Y agradecida porque ya me siento aliviada.
3: Hermanita, o sea que usted me visitó hace mes y medio.
4: Sí, señor.
3: Cuénteme qué era lo que usted tenía, lo que usted sentía.
4: Me venía mucho la sangre por las narices, me dolía mucho la espalda, tenía mucho cansancio, mantenía aburrida. Mantenía aburrida, en vez de me daba con ganas de llorar, mantenía triste.
3: Enferma.
4: Sí, señor. Pero ahorita ya. Mi cuerpo ya es diferente.
3: Bendito sea Dios. Mire, qué alegría escuchar de que usted ya está completamente curada. ¿Cómo se ha sentido hasta el momento, hermanita?
4: No, pues muy, muy feliz, muy contenta, muy agradecida con usted y con Dios porque la verdad yo estaba muy enferma.
3: Bendito sea Dios, pero mire, usted tomó la decisión de visitar la Esotérica El Triunfo, personas con conocimiento, con sabiduría, y hoy en estos momentos cuando usted ya está completamente curada, usted en estos momentos, ¿qué le dice a todas esas personas que la están escuchando a través de la radio de la curación que le hicimos en la Esotérica El Triunfo?
4: No, mi palabra es decir que lo visiten, que la verdad es un buen para mí, pues para mí fue uno de los mejores.
3: Bendito sea Dios, qué alegría, qué maravilla que nos estés llamando a participar y diciéndonos que estás completamente curada. Sí, hermanita, ¿tú usted está completamente curada ya?
4: Sí, señor, bien, sí, señor, gracias a Dios.
3: Como lo digo yo, hermanita, la sencillez y lo que es la humildad en estos momentos. Vemos de que a usted la llevan y la tienen donde en estos momentos usted quiere estar, que es feliz, contenta con su esposo, contenta con su salud. Entonces, hermanita, qué cosa tan maravillosa. ¿Qué le quiere decir a todas las personitas en estos momentos que la están escuchando? Aquellos que están enfermos y tirados en una cama, ¿sí le valió la pena a usted visitar la Esotérica El Triunfo?
4: Para mí sí valió la pena porque la verdad de un día sí, pues, yo muchas veces la tenía muy aburrida. Yo decía no quería más porque me sentía cansada, aburrida y todo. Y yo fui donde usted y la vida mía cambió mucho. Yo digo a las personas enfermas, confíen en usted, que usted sí es desconfiar, que la gente que piensa que es un brujo, que es un parrobacata, no. Eso no es así, todos no son iguales con usted, con una persona que realmente no sea así como supuestamente los otros.
3: Qué maravillosas palabras, hermanita. Qué maravilloso que tú misma nos estés diciendo eso, porque muchas personas en estos momentos están pensando de que nosotros le estamos pagando a usted para que usted nos dé esas palabras de agradecimiento, ¿no, señora? ¿Cierto?
4: Sí, señor, sí pienso en eso, pero yo, como le digo, yo pienso lo que uno siente en el cuerpo y todo.
3: Bueno, hermanita, Muchas gracias por esas palabras tan maravillosas. Y que este sea el comienzo de esa vida llena de éxitos, porque estás completamente curada, ¿cierto?
4: Sí, señor.
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3: a Catalina, mil gracias, porque esa es la energía positiva. Lo que necesitamos, que personas que ya han visto los grandes cambios nos llamen y nos regalen estas palabras, porque este mensaje de positivismo es para usted, amigo, para usted, amiga, que me está escuchando, porque hay personas que toda su vida han estado llenas de dificultades y problemas, personas que han caminado por los senderos del sufrimiento, y los años van pasando y pasando, y todas las dificultades le salen al paso, enfermedades, inseguridades económicas, inarmonía, problemas conyugales con su pareja, soledad, falta de amor, cualquier trabajo inapropiado que lo está oprimiendo en estos momentos, en fin, tantas cosas, tales como experiencias que parecen colocadas allí para causar dolor a esa persona que en estos momentos quiere progresar. 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
3: 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Recuerde muy bien, querido hermano, de que todo problema tiene solución, toda enfermedad se puede curar. Si usted en estos momentos ve que el negocio cada día va de para atrás, que las ventas han bajado, que los productos ya le están se le están pudriendo a pesar de estar en el congelador, en la nevera, que siente olores pétidos, que huele maluco su negocio y que las ventas han bajado, llámenos que nosotros le podemos ayudar. Tiene un distanciamiento, se ha separado de su pareja, también le hago regresos, le hago endulzamientos, ligas, para que usted en estos momentos pueda ser feliz, mi estimado hermano. 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Dios los bendiga, mañana nos encontramos en otro capítulo más de esta interminable serie del hermano John Jairo y la Esotérica El Triunfo. Dios les bendiga.
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8: Muy buenos días. El Instituto de Hidrología, Meteorología y Estudios Ambientales, IDEAN, informó que 110 municipios del territorio colombiano permanecen bajo algún nivel de alerta por incendios forestales, mientras que para las próximas horas se prevén lluvias en amplias zonas de las regiones Pacífica, Andina, Caribe, Orinoquía y Amazonía. De acuerdo con el más reciente boletín hidrometeorológico, 7 municipios se encuentran en alerta roja por riesgo de incendios. La situación más crítica se registra en La Guajira, que concentra 5 de estas alertas, mientras que Nariño y Norte de Santander reportan un municipio cada uno en máxima alerta. El reporte también señala que las alertas por incendios se distribuyen en municipios de las regiones Caribe, Andina y Pacífica, donde persisten condiciones favorables para la ocurrencia de conflagraciones. Paralelamente, el IDEAN reportó 353 municipios con alertas por deslizamientos y múltiples advertencias hidrológicas por crecientes e inundaciones en diferentes cuencas del país. Las mayores probabilidades de lluvia se concentran en sectores del Pacífico, el centro y norte de la región andina, el sur y centro del Caribe, así como extensas áreas de la Orinoquía y la Amazonía. El IDEAN indicó que en departamentos como La Guajira, Norte de Santander, Cundinamarca, Tolima y Huila, predominarán condiciones más secas. Para todos nuestros oyentes, un feliz día.
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0: En Pensilvania Stereo son las 6 en punto.
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20: ¡Qué muchachitos! ¡Qué tamarita! ¡Qué bonito saludar! ¡Qué lindo decirle a toda la población colombianita A ver, buenos días para todas las amas de casa, a todos esos hombres guapos y a esos jovencitos que están pendientes de la radiecito. ¡Ay, qué lindo! Yo saludarlos, hoy siendo la martes. ¡Anda, qué grato es llevar a todos los hogares, a todo mi fiel rebaño! ¡Oso una voz de aliento! Para todo aquel que dice haber amanecido triste, enfermo, deprimido, en problemas con ser amado, o que tal vez anoche no durmió. ¡Qué bonito! Recuerdan que está emplumado, encollarado, es el que todos los días siempre está al servicio de la humanidad para darles la sanación, para darles mi mano amiga, para que usted, muchacho, muchacha, anda, trata la problema que en estos momentos lo agobia. 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Hombre, muchacho, señora, abra esos ojos, no confíe, no crea en amigos. 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Anda, o se le roba a su mujer, a su marido. ¡Mosa! ¿Cuántos llegan donde yo? Tristes, llorando, desolados, porque dicen, el mejor amigo se me robó la mujer, se me la llevó de la noche a la mañana, cuando yo le di de comer, cuando yo le di posada. ¿Por qué pasó? Porque usted fue una persona muy confiada. 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
24: Damos gracias a Dios por estos momentos, por estos instantes donde fluye la buena energía de sanación, de curación, de bendición al enfermo, al necesitado, al que sufre, al que llora, al que se lamenta, al que padece una enfermedad rara, extraña, desconocida, al que va de un sitio para el otro buscando ayuda sin encontrar alivio, se siente desesperado, se siente cansado, se siente triste porque no alivia esa rara, extraña enfermedad. 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Sigo dando respuestas, sigo dando orientación, sigo dando consejos. Este mensaje, mis hermanos, me viene de algún lugar de Samaná Caldas y me dice: profesor Wilson, necesito una buena ayuda. En estos momentos tengo en la actualidad 49 años de edad. Mi nombre es Marta Cecilia.

Se dice le hace daño, no, lo que pasa es que a veces abusamos y aquí en este caso veo demasiada grasa, demasiados fritos, demasiados lácteos, demasiados azúcar y demasiada sal. Todo eso está acabando con su salud, señora, sí, por más medicamentos que tome, siempre va a colapsar su vía digestiva. Yo le voy a recomendar que empiece por tomar bastante agua, hay que tomar bastante agua durante el día, desde que se levanta, en la mañana, porque la veo en sobrepeso. Entonces, tomar aproximadamente unos 9 vasos de agua. Desde que se levanta, deje una jarrita con agua ahí cerca de su mesa de noche. Se toma 2 vasitos con agua durante el día. Cada 2 horas se puede tomar un vasito con agua. Esto le va a ocasionar ir bastante al baño, como se dice. Pero usted va a ver que la mala digestión empieza a desaparecer porque va a haber un flujo de buen funcionamiento dentro de su organismo. Le voy a recomendar, consígase la manzanilla y el anís estrellado, manzanilla, anís estrellado, póngalo a servir en agua y tome la cantidad de un pocillo tintero en la mañana, un pocillo tintero en la noche. Estoy para brindarle secreto, misterio, oración, para que baje de peso, señora. Necesita bajar de peso. Si hace lo de la toma del agua, los 9 vasitos de agua, va a empezar a bajar de peso. Sí, ensaye por gusto, pésese ahí en su casa y en unos 15 días vuelve a hacerlo y verá que ha bajado de peso con tan solo tomando el agua y cuidándose con los alimentos, como le digo. Estoy para servirle. 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En unos 10 minuticos le marco, doctor. Sigo dando respuestas, sigo dando orientación, sigo dando consejos. Este mensaje me viene de algún lugar de Puerto Salgar y me dice, hermano Wilson, le pido de corazón una buena ayuda. Soy un hombre desesperado. Me siento triste, me siento angustiado, no sé qué hacer. Espero de usted una pronta respuesta. ¿Por qué mi vida cambió tanto? Atentamente, Delio. Señor Delio, mire, usted es un hombre que tiende a enamorar y tiende a fracasar. Y en su última relación, le estoy hablando de la pareja con la cual ha durado 6 meses y tuvo muchos fracasos. Sí, porque, perdone que le diga, usted tiene ya 50 años de edad, se juntó a convivir con una persona que pasa por los 33 años de edad y por ratos estaba bien, pero por otros ratos estaba mal. Últimamente la notó rara, extraña, cambiada, distante, ya no era la misma, ya no había el amor que tenía al comienzo. ¿Y por qué le digo esto? Porque ella es una persona bastante interesada, Francisca es una persona bastante interesada. Le están aconsejando mal a ella, detrás de ella aparece un hombre que está enamorado de ella, sí. Detrás de ella aparece un hombre que está enamorado de ella. Y esa persona la aconseja mal y quiere dañar totalmente su relación. Estoy en capacidad de ayudarle a través del mundo espiritual, a través de secreto, misterio y oración. Limpiarlo, despojarlo, descruzarlo, porque usted tiende a enamorar y tiende a fracasar. A ayudarle con esta relación si usted quiere. Pero vuelvo y le digo, esta persona no le conviene, no le conviene. Es una persona demasiado interesada. Cuando usted le ayudó, le colaboró, le dio dinero constantemente, ella estaba ahí. Pero ahora últimamente, como la economía ha aflojado un poco para usted, entonces usted no la puede atender lo mismo y ella ha cambiado mucho con usted. Y veo la influencia de un hombre de nombre Jesús. Estamos en capacidad de ayudarle. 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Sigo dando respuestas, sigo dando ayudas. Este mensaje me viene de algún lugar de mesitas del colegio. Me dice profesor Wilson, lo felicito por su programa. Necesito ayuda porque vengo sintiendo una fatiga en mi estómago que no se me quita por nada del mundo. Atentamente, Dorancé. De algún lugar de mesitas del colegio, se siente tensionado, presionado, enfermo, decaído. La fatiga que viene sintiendo, hermano, en su estómago, porque yo veo que ya ha tomado mucho medicamento y no se alivia. Usted siente una sensación de vacío en el estómago
y luego empieza

0: es a sentir unas picadas constantemente que no lo dejan ya ni dormir. Le voy a recomendar, mi querido consultante, para desinflamar el estómago, porque se le inflama cada vez que toma los alimentos. Entonces, consígase un poco de manzanilla y la va a poner a hervir con canela. Manzanilla con canela, tome en la cantidad de un pocillo tintero, hágalo diariamente. Nosotros estamos en capacidad de ayudarle. Recuerde comunicarse conmigo, porque veo allí que no es normal lo que le está pasando. No, lo están acechando, le están atacando, le quieren ver sumido en el fracaso. Esta situación no es de ahora. 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Sigo ayudando a muchas personas. Este mensaje me viene de algún lugar de Girardot y me dice: profesor Wilson, necesito de su ayuda. Me dijeron que estaba enferma de la tiroides, pero no sé qué estará pasando, porque me siento bastante baja de peso. Atentamente, Rosmary. Rosmary está sufriendo de la tiroides, sí señora. Y yo le voy a recomendar de que agarre un poco de café. A ese café ya preparado le agrega un toquecito de cúrcuma, un poquito de pimienta negra y el jugo de un limón. Y va a tomar en la cantidad de un pocillo tintero por 9 días en la mañana. Esto le va a ayudar a controlar ese problemita de la tiroides, sí. Hágalo con mucha fe, se va a sentir mejor. 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Sigo dando respuesta. Este mensaje me viene de algún lugar de La Dorada, Caldas, y me dice: hermano Wilson, necesito de su ayuda, porque la verdad me siento con unos dolores en la cintura y dificultad al orinar. Atentamente, Ramón. Ramón de La Dorada, Caldas. Apreciado consultante, mire, yo estoy viendo aquí que usted está sufriendo de cálculos de riñón están afectando ya la vía urinaria. Ese es el problemita que tiene. Por eso es que hay taponamiento. Allí cuando va a orinar muchas veces siente ardor, siente dolor. Y ese dolor que siente en la cintura y se traslada hacia su pierna izquierda. Problemita de cálculos renales. Le voy a recomendar agua de coco en la cantidad de un vaso. Aceite de oliva, agréguele unas 2 cucharas de aceite de oliva. El jugo de un limón y lo va a tomar en ayunas, tómelo en ayunas, va a empezar a sentirse bastante mejor. No es la curación total. 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Sigo dando respuestas, sigo dando orientación, sigo dando consejos. Este mensaje, mis hermanos, me viene de algún lugar de Marquetalia, Caldas. Me dice: profesor Wilson, necesito algo bueno para que se me quite el miedo, el temor con las demás personas. No sé qué es lo que está pasando. Tengo en la actualidad 27 años de edad. Mi nombre es Karina y vivo aquí en Marquetalia, Caldas. Karina, no es normal lo que le pasa. Karina, no es normal. Usted tiene 27 años. Siente temor, siente miedo, siente angustia. A veces se encierra en su habitación y no quiere salir de allí. Ignorando muchas veces a sus padres, que sufren mucho por ustedes. Sí, sus padres sufren mucho por esta situación. Usted empezó así desde hace unos 3 años. Recuerde cuando andaba usted en noviada con un señor de nombre Henry, un hombre casado, perdone que le diga. Este hombre era un hombre casado. Sus padres hicieron todo lo posible para que usted se separara. Inclusive a su papá le tocó hablar con ese señor y decirle que la dejara en paz. Él se fue Él la dejó, sí, pero desde que la dejó, usted empezó a sentir miedo, a sentir angustia, a sentir temor, a no querer salir de la habitación. ¿Por qué razón? Porque este hombre se valió de ventajas, este hombre se valió de daño, este hombre se valió de maldad. Estamos en capacidad de ayudarle a través del mundo espiritual, a través de sanación, curación y bendición. 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Yo la sano, yo la curo de ese problemita. Vuelve a la normalidad. Usted es una persona joven. Su familia nos está escuchando. Entonces hagan su esfuerzo, hagan su sacrificio. Y nosotros le vamos a curar en la distancia. 312-331-4641. Necesito fotografía suya, sí, fotografía. Hágase unos bañitos de ruda, canela y azúcar, ruda, canela y azúcar, bañe su cuerpo y empiece por tomar cocimiento de cedrón en la mañana y de albahaca en las horas de la noche. Hágalo con mucha fe. Va a empezar a sentir mejoría porque yo lo voy a ritualizar desde ya. Préndase una veladorcita blanca martes y viernes, un vasito con agua junto, una oración a Dios. Pida por su sanación, su curación y su ayuda para que empiece a sentir mejoría. 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Este mensaje me viene de algún lugar de Mariquita, Tolima, y me dice, quiero curarme, necesito de su ayuda, espero que me diga, profesor, qué puedo empezar a tomar, porque la verdad, sufro de un mal olor en la orina. Atentamente, Raquel. Raquel, con mucho gusto, si es una enfermedad renal, señora, tiene mal de orina, mal olor en la orina también. El romero, cocina el romero.
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4: En Pensilvania Estéreo son las 6:33 minutos.
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14: Aquí estoy yo, queridas abuelitas, queridos abuelitos, queridos nietecitos, tíos, sobrinos, acompañándoles. Soy Arnulfo Ducuará, secretista, secreto naturista. yo le puedo decir lo que usted quiera a través de los espíritus de luz, que son los que me acompañan todos los días, los que siempre me ayudan para orientarle a usted y a todos los que estén escuchando en este momento. Entonces, acudan a este noble anciano porque soy el único que les puede ayudar porque tengo los secretos. Yo no hablo por hablar, yo hablo con propiedad porque tengo los conocimientos necesarios para decirle a usted qué le puede suceder, qué le está sucediendo, quién le está haciendo el daño, por qué se lo está haciendo. Le doy nombre y apellido de esa persona que le está haciendo el daño o que piensa hacerle el daño. 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
14: Me llaman a ese número para ayudarles en cualquier problema que ustedes tengan, nietecitas y nietecitos. Sí, aquí les voy a entregar el numerito que me dejan los espíritus de luz para entregárselo a usted para que gane. Porque usted necesita un dinero. ¿Quién no necesita dinero? Todos necesitamos. Y por eso hay gente que juega y juega y nunca gana. Entonces, en ese número, usted va a dejar su nombre completo, fecha de nacimiento. Soy el gran maestro del templo de los espíritus de bien. Soy su amigo Arnulfo. Arnulfo Ducuara, verdadero secretista, naturista, parapsicólogo, espiritualista. Llamen siempre a ese número de teléfono. Tengo un nietecito, está aquí en la línea, que va a testificar. Vamos a ver de quién se trata. Mi nietecito, a ver, ¿cuál es su nombre?
8: Eduardo Pérez. Yo soy de la costa, pero vivo aquí en la Brada Caldas. Pues en realidad tenía problemas de impotencia y me había causado problemas en el hogar. Pero gracias a Dios vine donde el doctor y me he sentido muy bien, me he recuperado y he recuperado la confianza con mi familia. Y en realidad invito a la gente que tenga este problema que venga donde el doctor, que aquí sí cumplen lo que prometen.
14: Bueno, nietecito, ya que usted vio los grandes resultados con Arnulfo, ¿usted le quiere decir a los oyentes de Colombia y el mundo que Arnulfo sí cumple?
8: Sí, señor, cumple, y yo doy mi testimonio de que sí cumple y pueden venir con toda seguridad.
14: Me comunica Carlos, que ganó con la lotería de Medellín. Felicitaciones, Carlitos. Vea, también tengo el mensaje que me envía Marina. Marina ganó con la lotería del Tolima. Allá nos escuchan por los lados del Tolima a través de la internet. Esa es la garantía y la ventaja del internet, que nos pueden escuchar desde cualquier parte, nietas y nietos. A Mauricio. Mauricio, que nos está escuchando en este momento en Medellín, le digo, querido hermanito mío, hijo de mi corazón, que su enfermedad es sobrenatural, o sea, ha sido puesta a través de magia negra, a través de rituales negros. A usted le están alumbrando una foto, hermanito mío, hijo de mi corazón. Hay que romper, hay que destamborizar ese hechizo. Por eso es que tampoco gana en el juego. Yo le voy a ayudar y le voy a entregar un numerito efectivo para que usted en este mes gane tres veces, hermanito. Se lo dice Arnulfo, un viejito que tiene mucha experiencia. 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
14: Para todos aquellos que tienen sed de triunfo, sed de éxito, sed de dinero, sed de abundancia, van a llamar a este viejito, Arnulfo. Soy parapsicólogo, espiritista, botánico, numerólogo de verdad, porque entrego los verdaderos números que me dejan los espíritus cuando los invoco. El espíritu de un ser querido que usted tenga a mano, fallecido me llama y me entrega ese número, su fecha de nacimiento, y le voy a ayudar. Le voy a entregar el número. Sí, el número de la suerte, el número para que gane el chance. Yo le digo qué número juega, cuándo lo juega, con qué lotería, hermana o hermano. ¿Cuál es el número que vibra en resonancia con su horóscopo o fecha de nacimiento? 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
14: Eso, a ese número me llama y yo le digo, mire, el número que me dejó en la invocación del espíritu de su tía, de su tío, de su abuelita, de su abuelito, de su hermano, de su mamá y su papá, es este número para que gane el chance. Son números efectivos, son números directos. Entonces usted no va a perder, porque mucha gente dice, soy numerólogo, y yo le entrego el número verdadero, dicen ellos, pero eso no más. Yo también me puedo inventar cualquier número, así porque sí. No, yo no me lo invento. Son los espíritus que los contacto, los invoco 2, 3, 4 veces al día para ayudar a la humanidad. Por eso me llaman a ese número que ya les entregamos para que usted tenga éxito y prosperidad. Me dice Baudilio que ganó con la lotería de Medellín hace 15 días, que está muy contento porque debía un dinerito de un carro que compró y le faltaba una plática. Bueno, felicitaciones, querido hermanito mío, hijo de mi corazón, se lo dice Arnulfo. A ver, a doña Custodia, doña Clarisa es Custodia, es por aquí otra señora que ya le respondí por el teléfono. Es Clarisa, me dice, hermano, es que yo ya no gano nada, ¿por qué será? Ya estoy cansada de jugar, siempre me motivo y nada. Mire, hermanita, es que mientras haya un bloqueo, mientras haya algo que le esté entorpeciendo la vida a usted, una mala energía, una brujería, un trabajo negro, cualquier cosa de esa, usted nunca va a ganar, hermanita. Usted tiene que liberarse así, usted va a ganar, va a tener suerte. No solamente con los números, con el juego, va a ganar lotería, chance, baloto, etcétera. Pero hay que liberarnos de todos los malos, brujos que hay en este mundo para poder ganar. Aquí tengo también el mensaje que me envía Miguel. Dice Miguel, hágame el favor y me ayuda con un numerito. Yo le escribí en días pasados, hermanito. Bueno, vamos a revisar a ver, porque no hemos recibido nada de Miguelito. Sería que nos envió con otro nombre. 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
14: Bueno, muy bien. 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
14: En Pensilvania Estéreo son las 7:01.

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0: 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En Colombia, ya a las 7 de la mañana, 11 minutos, 7 con 11. A esta hora, saludando a toda nuestra audiencia, los que nos acompañan, los que nos prefieren. Buenos días, ¿cómo están? ¿Cómo amanecen? Qué bueno es poderles saludar, de verdad que sí.
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0: Exactamente, 11 de la mañana, 7 minutos, 11:07. Buenos días, audiencia de Pensilvania Estéreo 93.1. Feliz y bendecida mañana, feliz despertar. A todos buenos días, los que desde muy temprano siempre nos prefieren y siempre se acompañan y nos acompañan, por supuesto. Desde la hermosa Pensilvania Caldas estamos originando la señal y saludándolos a todos ustedes en el centro colombiano, oriente del departamento de Caldas, Colombia y el mundo entero, que nos escuchan a través de www.pensilvaniaestereo.com.co. Buenos días a toda la gente que nos acompaña en Orcasia. Buenos días, gente de La Dorada. Buenos días, gente de Victoria. Sí, muy buen día a toda la gente que nos acompaña en Marquetalia, Manzanares, Marulanda. Sí, buen día a toda la gente de Samaná, Caldas. Muy buen día a toda la gente de Pensilvania, a todos los corregimientos, veredas de todos estos municipios hermosos del oriente del departamento de Caldas. Les decimos buenos días. A usted que nos está amplificando a esa hora también en el departamento de Boyacá, de Cundinamarca, de Antioquia, Santander, Tolima y por supuesto la gente de Caldas, donde quiera que están llegando nuestras ondas sonoras. Feliz y bendecida mañana de martes, hoy martes 12 de junio de este 2026. Ay, qué rico es tener esta oportunidad. Como siempre, obviamente la honra es para Dios, para Él toda la honra, toda la gloria. Y aquí nos tiene con vida, con salud y con esta nueva oportunidad de estarles acompañando, diciéndoles que hoy, martes 2 de junio, es el día 153 del año que estamos, está corriendo la semana número 23 de este 2026, que ya va por el 41.9%, ¿sí? Y las celebraciones del día de hoy, oiga, vale, cuidado, porque hoy día, hoy 2 de junio, es el día de salir antes del trabajo. Sí, Día Internacional por la por los trastornos de conducta alimentaria también. Sí, en serio. También es el Día Internacional de la Trabajadora Sexual y Día Mundial de la Lucha contra la enfermedad Mantis Graves. Y ya les estaré contando acerca de esto, de qué se trata, ¿sí? La miastenia gravis. Sí. 7 de la mañana, 13 minutos en Colombia, 7 con 13. El clima que tendremos para el día de hoy, ¿sí? Según el IDEAM, es el más reciente reporte para hoy, 12 de junio, en el oriente de Caldas, incluyendo Pensilvania y gran parte de la zona andina. No hace calor, la verdad. Eso nos dice el Instituto de Hidrología, Meteorología y Estudios Ambientales, IDEAM, que reporta algunas lluvias muy ligeras a moderadas en cielos nublados y un clima fresco. El pronóstico detallado se lo entregamos aquí a través de Pensilvania Estéreo, lo que es el oriente de Caldas, incluyendo Pensilvania. El día se mantendrá opacado, a nublado, ¿sí? Con pronóstico de algunas lluvias moderadas, aisladas. Y se espera una temperatura máxima apenas de 22 grados centígrados y unas mínimas cercanas a los 14 grados centígrados. La sensación térmica será muy fresca, por lo que el ambiente estará algo frío, fresco, rico. En el centro del país, todo lo que es la región andina, incluye Bogotá y zonas aledañas, hay presencia de abundante nubosidad, hay lloviznas y lluvias intermitentes. El ambiente es frío y húmedo, especialmente en horas de la tarde-noche. ¿Dónde hace calor? Es el clima, es la pregunta, ¿sí? Pues el clima caluroso y seco se concentra principalmente en la costa Caribe y en los valles interandinos, como lo que es el Magdalena Medio y partes del Meta, donde la temperatura, pues sí, puede superar los 30 grados centígrados. Para más información meteorológica en tiempo real, usted también puede consultar en tiempo real a través de IDEAM Colombia, ¿sí? Todas sus cuentas también de las diferentes redes sociales que también están activas, sí, IDEAM Colombia, cuenta X, que antes era Twitter, o las diferentes redes sociales, revisar también las actualizaciones locales en tiempo actual del clima. En Colombia, 7 de la mañana con 16 minutos, 7:16. Feliz y bendecida mañana para todos. Buenos días.

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1: Oiga, en Colombia, 7 de la mañana, 24 minutos, 7 con 24. A esta hora, a nuestros oyentes, usted que le apuesta a la suerte, le entregamos a esta hora los resultados de las diferentes loterías jugadas la noche anterior. Usted revise, de pronto amaneció con platica el día de hoy, ¿sí? 7:25 minutos en Colombia. Los resultados de las diferentes loterías que jugaron la noche del 1 de junio. Jugó la Lotería de Cundinamarca, número ganador 83-50 de la serie 131. También jugó la Lotería del Tolima, número ganador 33-13 de la serie 104. También jugaron los sorteos Antioqueñita Día 81-03, Antioqueñita Tarde 93-87. El Dorado Mañana 23-97, Dorado Tarde 0062, perdón, Dorado Tarde 0062, Cafeterito Día 66-38, Cafeterito Noche 41-91, Caribeña Día 77-50, Caribeña Noche 88-28, Chontico Día 24-15, El Chontico Noche 12-18, Fantástica Día 25-25, Fantástica Noche 97-10, Paisita Día 31-28, Paisita Noche 02-87, El Castri Día 0-45, Castri Noche 8-42,

0: También Play for Día, 86-92. Play for Noche, 26-40. ¿Sí? El Pijao de Oro, 79-19. Sinuano Noche, 69-65. Sinuano Día, 85-23. También jugaron Astro Sol, 39-06, del signo Sagitario, y Astro Luna, 81-07, del signo Capricornio. Resultado de las diferentes loterías y sorteos que jugaron la noche anterior, y se lo contamos aquí a través de los 93.1 de Pensilvania Estéreo. Saludando a toda la audiencia que va entrando a nuestra sintonía. Buenos días también. A usted, amigo caficultor, le actualizamos también el precio base del café, ¿sí? Precio base de café por arroba según factor de rendimiento de 94. El precio base para arboleda por arroba es de 222.900 pesos. En Bolivia, de 223.900 pesos. En Florencia, de 223.000 pesos. También en Manzanares, 224.000 pesos. En Marquetalia, 223.800 pesos. En Monte Bonito, 223.100 pesos. En Pensilvania, 223.800 pesos. En Samaná, 223.500 pesos. Y San Daniel, 223.200 pesos. Ese es el precio base por arroba de café según factor de rendimiento de 94. Información que entrega la Cooperativa de Caficultores de Manizales. 7 de la mañana, 28 minutos, 7:28. Los invito a que escuchemos una pausa muy pequeñita. Es pequeñita. Ya retornamos.
1: 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En Pensilvania Estéreo son las 7:28 minutos.
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2: Noticias. Ya a las 7 de la mañana, 39 minutos en Colombia, 7:39. Y es que Colombia se prepara entonces para vivir una segunda jornada de elecciones. Y la misión de la ONU en Colombia destaca la jornada electoral pacífica y pide una segunda vuelta sin violencia. Y es que la misión de verificación de la ONU en Colombia destacó la participación pacífica e inclusiva durante la primera vuelta presidencial del 31 de mayo y subrayó la importancia de garantizar una segunda vuelta libre de violencia y con plenas garantías democráticas. La misión de verificación de la ONU en Colombia reconoció la participación inclusiva y pacífica de la ciudadanía en la primera vuelta presidencial del 31 de mayo. Asimismo, el organismo internacional destacó el compromiso de las autoridades electorales colombianas y de la fuerza pública para garantizar el desarrollo ordenado y seguro en toda la jornada de votación en el territorio nacional. Es necesario redoblar esfuerzos para que la campaña de segunda vuelta presidencial transcurra en libertad, seguridad y respeto mutuo. Miroslav Yeshak, presidente de la misión de la ONU. Esto fueron sus palabras tras la primera vuelta presidencial que dejó a Iván Cepeda y Abelardo de la Espriella como los candidatos que se disputarán la presidencia en la segunda vuelta. Y con una participación de más de 20 millones de electores, la representante especial del secretariado general y la jefa de la misión de verificación de la ONU en Colombia, Miroslav Yeshak, hizo un llamado a redoblar los esfuerzos para garantizar que la segunda etapa se desarrolle de una manera serena y sin recurso de violencia alguna. Asimismo, reconoció que durante la jornada la misión evidenció de primera mano los esfuerzos de las autoridades electorales y la fuerza pública para garantizar el desarrollo ordenado de los comicios. Pues finalmente también instó a todas las partes involucradas a canalizar sus diferencias a través de los mecanismos institucionales legalmente establecidos. 7 de la mañana, 41 minutos en Colombia. Noticias. Y es que la segunda vuelta presidencial del 21 de junio, ¿qué se define? Por supuesto, ¿cómo se define quién llegará a la Casa de Nariño? La pregunta, pues uno, una vez concluye el escrutinio oficial y se confirman los resultados, los dos candidatos con mayor votación avanzan a segunda vuelta, que se celebra 3 semanas después de la primera jornada electoral. Pues la jornada electoral del pasado domingo dejó un cuestionado resultado sin ganador definitivo. Ninguno de los dos candidatos logró superar el umbral que exige la Constitución para que alcance una victoria en primera vuelta, por lo que Colombia se prepara para una nueva cita en las urnas que definirá quién ocupará la Casa de Nariño durante los próximos 4 años. La participación ciudadana fue masiva. El proceso de preconteo ha sido cuestionado por distintos sectores políticos progresistas que esperan el escrutinio final para aceptar los resultados. En materia de orden público, la jornada se desarrolló con normalidad en la gran mayoría del territorio, no solo en algunos, obviamente con algunos incidentes aislados que no afectaron la participación de los ciudadanos. Los colombianos pues deberán regresar a votar el domingo 21 de junio de 2026. En esta fecha se enfrentarán los dos candidatos más votados en primera vuelta, Iván Cepeda y Abelardo de la Espriella. ¿Por qué hay segunda vuelta? Pues es que la Constitución de 1991 establece en su artículo 190 una condición clara. Para ganar la presidencia en primera vuelta, un candidato debe obtener más de la mitad de los votos válidos, es decir, el 50% más uno. Si ningún aspirante alcanza ese umbral, ¿cierto? Los dos más votados se enfrentarán en una nueva elección tras semanas después. Pues antes de esa reforma, bastaba con sacar más votos, ¿cierto?, que el rival en una única jornada, sin importar el porcentaje. Pues la primera vez que Colombia aplicó este mecanismo fue en 1994, cuando Ernesto Samper y Andrés Pastrana disputaron la presidencia en una segunda vuelta que marcó un antes y un después en la historia electoral del país. Pues en la segunda ronda las reglas cambian. ya no se exige mayoría absoluta, ¿cierto? Gana quien obtenga más votos de su rival, así sea por un margen mínimo. Es una competencia directa entre dos candidatos, en la cual pues el voto en blanco también cuenta y puede incidir en el resultado, aunque no descarta automáticamente a ninguno de los dos finalistas. Pues aunque los resultados del preconteo permitieron establecer quiénes pasarán a la segunda vuelta, las cifras oficiales no se consolidan con el escrutinio, el proceso mediante el cual las autoridades electorales verifican y validan actas de votación mesa por mesa. Esta etapa es fundamental porque permite corregir inconsistencias, resolver reclamaciones y garantizar que los resultados finales reflejen con precisión la voluntad de los electores. Por esa razón, distintos sectores políticos han señalado que esperarán la conclusión del escrutinio antes de emitir pronunciamientos definitivos sobre los resultados de la primera vuelta. 7 de la mañana, 45 minutos en Colombia. 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
1: Muy bien, en Colombia, 8 de la mañana, 9 minutos, 8 con 9. Compartimos además noticias a esta hora, cómo se mueve el panorama político en Colombia. Es que se sigue. El pueblo sabe lo que pasaría si un fascista defensor del paramilitarismo llega al poder, dice el presidente Petro. Y es que el presidente afirmó que el país enfrenta una decisión trascendental en las urnas y convocó a los sectores democráticos. Pues vemos que el presidente está hablando de fascismo, ¿sí? Fascismo. Yo quiero, de pronto, a veces uno no entiende muy bien esta terminología en cuanto a política. Pues quiero contarles un poquito acerca del fascismo. Es una ideología y movimiento político totalitario de extrema derecha surgido en Italia en el periodo de la entreguerras, liderado por Benito Mussolini. Se caracteriza por el rechazo a la democracia liberal y el comunismo, la exaltación nacionalista en un fuerte militarismo, el también culto al líder y el control absoluto del Estado sobre la sociedad y la economía. Ese es principales características del fascismo. Totalitarismo es la suspensión de las libertades individuales y de prensa, prohibición de partidos políticos opositores y disolución de los sindicatos libres. También ultranacionalismo, exaltación de la identidad nacional buscando la unidad de la población por encima de los intereses individuales o de la clase. Uso de la violencia y desempleo de militancias paramilitares, ¿cierto?, para intimidar, reprimir y anular los opositores. Culto al líder y es concentración de todo el poder en una sola figura carismática. ¿Sí? Eso es algo de lo que es el fascismo. Quería como compartir para poder entender un poco de qué habla el presidente Gustavo Petro cuando se refiere a esto. Y es que el presidente Gustavo Petro se pronunció el día de ayer lunes sobre el panorama político de cara a la segunda vuelta presidencial y cuestiona al candidato Abelardo de la Espella, a quien señaló de representar un proyecto político asociado al fascismo. A través de un mensaje público en su cuenta de X, el mandatario respondió a declaraciones recientes de la Espriella y aseguró que los cuestionamientos en su contra obedecen a diferencias políticas. No he robado un solo peso del erario ni cometido ningún delito, escribió Petro, quien también rechazó las versiones sobre una eventual judicialización de su actuación política. En su pronunciamiento, el jefe de Estado sostuvo que detrás de una candidatura de la Espriella existe un proyecto político que, según él, tiene antecedentes en sectores que han ejercido el poder en Colombia durante distintos momentos de la historia reciente. Uno de los apartados más destacados del mensaje fue la referencia al concepto de fascismo. El mandatario aseguró que la ciudadanía conoce las consecuencias que tendría, a su juicio, la llegada de un proyecto político al poder. El pueblo sabe lo que pasaría si un fascista defensor del paramilitarismo llega al poder, así afirmó el presidente, quien también hizo referencia a los resultados electorales obtenidos por De la Espriella en Córdoba y en Sahagún, municipio donde nació el candidato. El presidente también señaló que fue el fascismo el que gobernó a Colombia en la época de Laureano y Ospina y que luego la gobernanza de los paramilitares dejó 200.000 muertos. Según el mandatario, los resultados en esa región reflejan una valoración crítica de su figura política por parte de una parte importante del electorado local. En otro apartado, en la publicación, el presidente denunció presuntas prácticas de compra de votos durante la primera vuelta electoral y expresó preocupación por el escenario político que podría abrirse tras las elecciones. Sé de la cantidad de votos que compraron en manos llenas, 150.000 y 200.000 el voto. De igual manera, hizo un llamado a los jóvenes, organizaciones sociales y sectores populares para que participen activamente en la segunda vuelta presidencial prevista para el próximo 21 de junio. Petro pues sostuvo que la elección tendrá implicaciones que van más allá de la definición de un nuevo gobierno y presentó como una disputa entre visiones opuestas sobre el futuro del país. El mandatario concluyó su mensaje convocando a la construcción de una alianza por la vida y manifestó su confianza en que el bloque progresista logrará ampliar su respaldo electoral en las próximas semanas. 8:14 en Colombia, 8:14.
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0: Exactamente. Bueno, en otras noticias nos trasladamos al departamento de Caldas, y es que la Territorial de Salud de Caldas y la policía fortalecen acciones para proteger a usuarios de servicios estéticos no certificados. Hubo cierre en Villa María, y esto pues es una alerta que tienen todas las autoridades en fortalecer este tipo de seguridad. Pues obviamente todos en Colombia conocimos el reciente caso de Yulixa Tolosa, ¿cierto? Quien pues lastimosamente perdió la vida tras una cirugía estética en garaje. Pues la Territorial de Salud de Caldas y la policía fortalecen estas acciones en medio del desarrollo de las acciones de inspección, vigilancia y control que adelanta la Territorial de Salud de Caldas para proteger la salud de la población en el territorio. Su equipo de salud ambiental, en articulación con la Policía Nacional, realizó también un operativo en establecimientos de estética ornamental del municipio de Villa María, donde pues también detectaron irregularidades sanitarias que motivaron la suspensión de las actividades de uno de estos establecimientos. Pues durante la jornada las autoridades encontraron medicamentos vencidos y equipos destinados a realizar procedimientos invasivos en un establecimiento que no cumplía con las condiciones exigidas para su funcionamiento. Pues ante estos hallazgos se procedió al decomiso de los productos y a la suspensión inmediata de las actividades del establecimiento. Over Castaño Escobar, técnico de saneamiento de la Dirección Territorial de Salud de Caldas, explicó que las condiciones encontradas eran altamente preocupantes desde el punto de vista higiénico-sanitario y podrían generar afectaciones importantes en la salud de los usuarios. El llamado es a que la comunidad acuda únicamente a establecimientos legales constituidos, sí, habilitados por la Dirección Territorial de Salud de Caldas, y que cuenten con el personal idóneo para realizar los procedimientos invasivos, mencionó el funcionario. Pues la Dirección Territorial de Salud de Caldas recordó que incluso en instituciones que cumplen con toda la normatividad vigente, existen riesgos asociados a este tipo de procedimientos, por lo que acudir a lugares sin habilitación sanitaria y que no cumplan con los requisitos establecidos puede aumentar significativamente la posibilidad de complicaciones para la salud. Pues la entidad anunció que continuará desarrollando operativos de inspección y control en los diferentes municipios del departamento con el objetivo de proteger la salud pública, prevenir eventos adversos y garantizar que los servicios ofrecidos a la comunidad cumplan con los estándares de calidad y de seguridad establecidos por la normatividad sanitaria. Pues con estas acciones, la Dirección Territorial de Salud de Caldas reafirma su compromiso con la vigilancia sanitaria y la protección de salud de todos los caldenses. Escuchemos a esta hora las palabras de Over Castaño Escobar, técnico de saneamiento de la Dirección Territorial de Salud de Caldas.
1: En visita realizada al municipio de Villa María, la Dirección Territorial de Salud de Caldas y más concretamente el equipo de salud ambiental con la Policía Nacional en operativo desarrollado en el municipio y visita a los centros de estética ornamental, se encontró un establecimiento con ciertos hallazgos desde el punto de vista muy delicados para la salud pública, medicamentos vencidos y equipos para procedimientos invasivos. Se procedió a realizar el decomiso de estos medicamentos y a la suspensión de actividades del establecimiento. Estamos invitando a toda la comunidad para que acudan a sitios que estén legalmente constituidos, que tengan el visto de la Dirección Territorial de Salud de Caldas para poder realizar este tipo de procedimientos invasivos. Es decir, que estén habilitados por la Dirección Territorial de Salud y que el personal sea idóneo para este tipo de actividades. Desde el punto de vista higiénico-sanitario, encontramos problemas muy críticos. Yo los invito, si en una clínica que cumple con toda la normativa hay riesgo desde el punto de vista sanitario, imagínense en un sitio de estos que es simplemente un lugar, una mini clínica de garaje, pueden ocurrir cantidad de problemas para la salud pública. La Dirección Territorial de Salud de Caldas va a seguir realizando estos operativos en todos los municipios del departamento de Caldas, buscando salvaguardar la salud de la comunidad y evitar allí problemas que influyan en la salud de la comunidad.
0: Bueno, muy bien, ahí estaban las palabras de Over Castaño Escobar, técnico de saneamiento directo, de la Dirección Territorial de Salud de Caldas. En Colombia, 8:19 ya, 8:19. 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
2: Muy bien, en Colombia, 8:38, 8:38, ya se dio inicio también por parte de la Gobernación de Caldas, dio apertura a la Semana Ambiental, una apuesta por territorios vivos y sostenibles. Y es que la Gobernación de Caldas, a través de la Secretaría de Medio Ambiente, junto con Corpo Caldas y Alcaldía de Manizales, también el Comité Interinstitucional de Educación Ambiental de Caldas, CIDEAC, lideran la Semana Ambiental, una iniciativa que busca fortalecer la conciencia ambiental y promover acciones para la preservación y conservación de los ecosistemas y el desarrollo sostenible de todo el territorio caldense. La instalación oficial se realizó en el Centro Cultural Banco de la República de Manizales, dando inicio a una agenda que durante toda la semana reunirá a instituciones, organizaciones sociales, universidades, empresas, comunidades y ciudadanía alrededor de la protección de los recursos naturales y la construcción del territorio más resiliente. Pues en esta edición, la Semana Ambiental se desarrolla bajo el lema Territorios Vivos, conecta el suelo con el futuro. Una invitación a reconocer la importancia de los suelos como base de la biodiversidad, reguladores naturales de agua y aliados fundamentales frente a los desafíos del cambio climático. Pues esta Semana Ambiental, nuestro enfoque es la protección del patrimonio natural y de los suelos. Desde la Gobernación de Caldas, bajo el liderazgo del gobernador Henry Gutiérrez, estamos comprometidos con la conservación de la casa común, articulando acciones con los municipios, las universidades, Corpo Caldas y las comunidades para proteger el recurso hídrico, la biodiversidad y nuestros ecosistemas estratégicos. Así lo señaló Paola Andrea Loaiza Cruz, que es la secretaria de Medio Ambiente del Departamento de Caldas. Por su parte, también Germán Alonso Páez Olaya, es director de Corpo Caldas, destacó: queremos resaltar un recurso natural en esta ocasión, de que es el suelo, donde tenemos el sostenimiento de todos los ecosistemas que nos dan la vida y la economía. La reflexión de los ciudadanos y de la ciudadanía de nuestro departamento es muy importante para seguir construyendo un bioterritorio sostenible para Caldas. Pues durante esta semana, donde se desarrollarán más de 30 actividades entre foros, conversatorios, encuentros académicos, jornadas pedagógicas, espacios de participación ciudadana y actividades de educación ambiental dirigidas a fortalecer públicos y dirigidas a diferentes sectores públicos y sectores del departamento. Como parte pues de esta programación, la Secretaría de Medio Ambiente de Caldas lidera espacios relacionados con el ordenamiento ambiental del territorio, la gestión del riesgo de desastres y de cambio climático, la implementación del Acuerdo de Escazú, la conservación de la biodiversidad y la formación ambiental de jóvenes a través de iniciativas como el curso intensivo de fotografía con celular, dirigido a todos los participantes destacados de Caldas, Caldas Natural en Tulente. Pues en esta Semana Ambiental también cuenta con el respaldo y compromiso de universidades, instituciones educativas, entidades públicas, empresas, organizaciones sociales, autoridades ambientales y colectivos ciudadanos que se han sumado a esta apuesta por la protección del medio ambiente, de la construcción también de territorios más sostenibles. Y pues esta articulación refleja el compromiso conjunto de Caldas con la educación ambiental, la conservación de la biodiversidad y el cuidado de los recursos naturales. La Gobernación de Caldas reafirma así su compromiso con la protección del patrimonio natural del departamento, promoviendo espacios de participación, educación y construcción colectiva que permitan avanzar hacia un territorio más sostenible para las presentes y futuras generaciones. Escuchemos también las palabras de Paola Andrea Loaiza Cruz, secretaria de Medio Ambiente del Departamento de Caldas.
3: Paola Andrea Loaiza, secretaria de Medio Ambiente de la Gobernación de Caldas. En esta Semana Ambiental, donde nuestro enfoque es la protección del patrimonio suelo, desde la Gobernación de Caldas, desde en cabeza del gobernador Henry Gutiérrez, estamos comprometidos para conservar y cuidar la casa común, Tenemos diferentes programaciones que están enfocadas en el tema del ordenamiento ambiental del territorio, enfocadas en el tema de reducir la vulnerabilidad ante situaciones de riesgo, pero sobre todo también establecer acciones y articulaciones con los diferentes municipios para hacer actividades de conservación y de protección del recurso hídrico, conservación y protección de las áreas protegidas, ampliar y proteger las zonas de ecosistemas estratégicos como los páramos. Estamos trabajando también enfocados en ese reducir las brechas de vulnerabilidad con sectores estratégicos y ampliamente importantes como los recuperadores de oficio. Desde la Secretaría de Medio Ambiente avanzamos en esas diferentes estrategias y una de esas estrategias es conocer para conservar. Es importante avanzar en esa conservación, la protección de nuestros ecosistemas estratégicos y sobre todo conservar el patrimonio natural. Para conservar ese patrimonio natural estamos trabajando de la mano con las diferentes universidades, con las diferentes entidades y ONGs para visibilizar nuestra riqueza natural. Eso permite establecer planes de manejo y conservación, no solamente del recurso hídrico, no solamente de la biodiversidad, sino también el patrimonio valioso como es el recurso. Bueno, es importante reconocer esas alianzas estratégicas como Corpo Caldas, como las universidades, como también las comunidades en las que trabajamos de la mano para poder avanzar en una construcción colectiva, una construcción que dependa y se enfoque también en reconocer los saberes, en reconocer el conocimiento que se gesta desde el territorio. Y en ese proceso, esa alianza con Corpo Caldas nos ha permitido llegar a diferentes lugares del departamento a escuchar las comunidades.
2: Muy bien, ahí estaban las palabras de Paula Andrea Loaiza Cruz, secretaria de Medio Ambiente del Departamento de Caldas. Ahora escuchamos las palabras también de Germán Alonso Páez Olaya, director general de Corpo Caldas.
4: Germán Alonso Páez Olaya, director general, Corporación Autónoma Grande Caldas, Corpo Caldas. Conjuntamente con la Gobernación de Caldas, la Alcaldía de Manizales y el Comité Departamental de Educación Ambiental, se ha venido celebrando en el Departamento de Caldas la Semana Ambiental. Esta es la versión 21 que este año tenemos como lema Territorios Vivos, que resaltamos un recurso natural en esta ocasión que es el recurso natural suelo, que es donde tenemos el sostén de todos los ecosistemas que hoy en nuestro departamento nos dan la vida y la economía. La importancia de la reflexión de los ciudadanos y ciudadanas de nuestro departamento es muy importante y por eso estas entidades se reúnen para poder tener diferentes temas, ¿cierto? Y diferentes institucionalidades para que tengamos esos pensamientos hacia futuro sobre nuestro territorio en el departamento y cómo seguir construyendo un bioterritorio sostenible para nuestro departamento de Caldas. Los jóvenes van a estar presentes en esta semana, las comunidades indígenas, las negritudes, las entidades públicas y privadas van a ser parte de muchos de los eventos que hoy se tienen. Pueden consultar la agenda en www.corpocaldas.gov.co para que sigamos construyendo un bioterritorio sostenible para nuestro departamento de Caldas.
2: Muy bien, ahí estaba pues la información que nos entregan desde la Secretaría de Medio Ambiente y desde Corpo Caldas para esta Semana Ambiental. 8:42 en Colombia, 8:42.
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2: Noticias. Muy bien, ya en Colombia, 8 de la mañana, 46 minutos, 8:46. A esta hora nos trasladamos a Doradal, Antioquia, donde también pues hay noticias en este momento. Y es que un rayo mató 25 reses en Doradal, Antioquia. Los animales se resguardaban de un fuerte aguacero. Y es que un rayo mató 25 reses y deja millonarias pérdidas. Tragedia en Doradal, Antioquia. Y es que este rayo mató 25 reses y dejó estas millonarias pérdidas a un ganadero. Una fuerte tormenta eléctrica registrada en el corregimiento de Doradal, Antioquia, en el Magdalena Medio Antioqueño, terminó en una escena devastadora para un productor rural. Una descarga atmosférica cayó sobre el potrero donde permanecía el ganado y provocó la muerte instantánea de 25 animales. Pues de acuerdo con el reporte entregado tras la emergencia, las pérdidas incluyen un toro, 9 vacas, 9 crías macho y 6 crías hembra. Pues según quedó evidenciado en videos grabados en la finca, varios de los animales quedaron tendidos cerca de una cerca de alambre de púas y bajo árboles, zonas donde comúnmente buscan resguardo durante los aguaceros. Pues el propietario afectado expresó que este tipo de sucesos representan uno de los golpes más duros para quienes viven de la actividad ganadera, pues detrás de cada animal hay años de inversión y de trabajo. Pues aunque reconoció el impacto económico y emocional que deja la pérdida del hato, envía un mensaje de resiliencia al gremio campesino y aseguró que seguir adelante también hace parte de la realidad del campo frente a los fenómenos naturales. 8 de la mañana, 48 minutos en Colombia, 8:48, nos trasladamos también a Dorada, Caldas, y es que allí identifican a un hombre hallado sin vida en la vía con familiar. Autoridades investigan. En las últimas horas fue hallado, identificado el cuerpo sin vida de un hombre hallado en la vía que conduce con familiar. Se trata de Humberto Avendaño Muñoz, de 31 años de edad, según confirman sus familiares. La víctima residía en el barrio Las Margaritas, donde era conocido por desempeñar labores de jardinería, reciclaje y oficios varios. El hallazgo se registró en la mañana de este día. De acuerdo con información preliminar, el caso es materia de investigación por parte de las autoridades competentes, quienes adelantan las labores correspondientes para esclarecer las circunstancias de este hecho. Familiares y allegados lamentaron profundamente su fallecimiento. 8 de la mañana, 49 minutos en Colombia.
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1: Exactamente, en Colombia. 8:53 ya, 8:53. Muy bien, a esta hora también entregamos información local, y es que el corregimiento de Bolivia, aquí en Pensilvania Caldas, fue escenario de una nueva emisión del Magazine Cafetero, el programa de los comités departamentales de cafeteros del Eje Cafetero. Cerca de 3.490 hectáreas sembradas en café y más de 2.660 caficultores. Esta zona se destaca por una caficultura de calidad, tecnificada y resiliente, que continúa aportando al desarrollo del oriente del departamento de Caldas. En esta oportunidad, el programa visitó la vereda Albania Baja para conocer la historia de la familia López López, un ejemplo de unión, trabajo y dedicación alrededor de la producción de café de alta calidad. Historias que reflejan el esfuerzo de las familias cafeteras que día a día fortalecen el campo caldense. Escuchemos un poco de qué se trata, o qué se trató.
2: En una nueva aventura de Magazine Cafetero, recorrimos el corregimiento de Bolivia en Pensilvania para reconstruir la historia de la familia López, quienes con orgullo preservan sus orígenes cafeteros.
3: A mis padres le doy las gracias por transmitir el amor por el campo, por la caficultura colombiana, por hacer que ame esta tierra con el corazón, con el alma. Y a Magazine Cafetero, muchas gracias por compartir nuestra historia.
4: Gracias, Magazine Cafetero, por darnos la oportunidad de llegar a muchos hogares colombianos, incluso en el extranjero, y dar a conocer nuestro producto Café Alegría.
2: Historias que transforman, inspiran y enorgullecen nuestro campo colombiano.
1: Por supuesto, y sin duda alguna, pues, felicitaciones a la familia López López allá en la Albania, ¿sí? Muy bien, en Colombia, 8:55. También atención, niños y jóvenes, porque hay una invitación muy importante de parte de la Administración Municipal de Pensilvania Caldas para el día de hoy, ¿sí? A todos los niños y los jóvenes estamos invitando a participar en nuestro ciclo paseo. Es una actividad pensada para disfrutar del deporte, la recreación y la sana convivencia. La salida será desde la plaza principal el día de hoy, martes 2 de junio, a las 5:00 p.m, ¿sí? Así que prepare su bicicleta, utilice los elementos de protección y acompáñenos en esta jornada llena de diversión y de actividad física. Así que los esperamos a todos para pedalear juntos. Es una invitación de la Administración Municipal de Pensilvania. 8:55, hasta este punto de vista, el informativo de los 93.1.
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0: Queridos amigos, muy buenos días para todos. Sean bienvenidos a este encuentro con la Palabra de Dios que realizamos en este programa a la luz del Evangelio desde la parroquia Nuestra Señora de los Dolores de Pensilvania Caldas, en esta su emisora Pensilvania Estéreo. Un saludo muy importante para todos y cada uno de ustedes, para los que se encuentran aquí en la cabecera municipal, los corregimientos, las veredas, otros municipios, otras ciudades. Es maravilloso comenzar el día lleno de la presencia de Dios, reflexionando nuestra vida precisamente a la luz de la palabra del Señor. Vamos entonces, queridos amigos, a colocarnos en una actitud de oración, a colocarnos en las manos de Dios. Esclarece la aurora el bello cielo, otro día de vida que nos das. Gracias a Dios, creador del universo, oh tierno Padre que en el cielo estás. Nuestras voces unimos al concierto que el universo eleva en tu honor, desde la tierra al cielo más profundo, oh tierno Padre magnífico, hacedor. Conserva nuestras almas sin pecado, a nuestro cuerpo da fuerza y salud, nuestra mente ilumina tú, piadoso, con un rayo benéfico de luz. Por nuestra amada patria suplicamos, por la Iglesia elevamos oración, por nuestros queridos padres y familia, siempre dichosos, los hagas tú, Señor. En tu bendito nombre comenzamos este día de vida que nos das. Haz que lo acabemos santamente, oh Padre nuestro que en el cielo estás. Amén. Démosle gracias, queridos hermanos, al Señor por un nuevo día que nos regala, por esta oportunidad de ver nuevamente la luz del sol, la luz de la vida, a los hermanos, a la familia, por encontrarnos nuevamente caminando en este mundo. Démosle gracias al Señor por todo lo que somos y tenemos, y pidámosle también, hablemos con el Señor y coloquemos en sus manos aquellas necesidades que tenemos, aquellas personas por las que debemos pedir, aquellas situaciones que a veces no nos dejan dormir, que nos angustian, enfermedades, problemas económicos, en fin, todo lo que nos ocurre, coloquémoslo en las manos del Señor y pidámosle que nos dé sabiduría y fortaleza para saber llevar bien nuestra vida, para poder trabajar por encontrar solución a nuestros problemas. Coloquémonos en las manos de Dios hoy y démosle gracias, pero también pidámosle con mucha confianza a Él que es el dueño de nuestra vida. Gloria al Padre, al Hijo y al Espíritu Santo, como era en el principio, es ahora y siempre, por los siglos de los siglos. Amén.
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Queridos amigos, compartamos entonces hoy en el centro del programa la palabra de Dios, el Evangelio según San Marcos, capítulo 12, versículos del 13 al 17. En aquel tiempo enviaron a Jesús algunos de los fariseos y de los seguidores de Herodes para casarlo con una pregunta. Se acercaron y le dijeron: Maestro, sabemos que eres veraz y no te preocupa lo que digan, porque no te fijas en apariencias, sino que enseñas el camino de Dios conforme a la verdad. ¿Es lícito pagar impuesto al César o no? ¿Pagamos o no pagamos? Adivinando su hipocresía, les replicó Jesús: ¿Por qué me ponen a tientas? Tráiganme un denario que yo lo vea. Se lo trajeron y él les preguntó: ¿De quién es esta imagen y esta inscripción? Le contestaron: del César. Jesús les replicó: Den al César lo que es del César y a Dios lo que es de Dios. Y quedaron admirados. Palabra del Señor. Gloria a ti, Señor Jesús. Queridos amigos, nos encontramos con esta escena donde algunos fariseos y seguidores de Herodes le hacen una pregunta a Jesús: ¿Es lícito pagar impuesto al César? Y Jesús les hace traer una moneda y les pregunta: ¿De quién es esta inscripción y esta imagen? Y responden: pues del César. Y Jesús dice: pues por tanto, si es del César, dénsela al César. Y lo que es de Dios, dénselo a Dios. Esta respuesta que da Jesús no es una simple salida a esa cacería que le estaban haciendo. Jesús no arma este discurso para salirse del momento de ofuscación que lo estaban haciendo vivir. No, esta respuesta de Jesús es muy sabia y en el fondo es una lección profunda para enseñar a todo el ser humano cómo debe ser la relación de nosotros con el mundo y con el Creador. Lo que está queriendo decir el Señor, o está queriendo enseñar, es cómo vivir la fe, la vida como cristianos en el mundo, sin perder la identidad de hijos de Dios. Primer elemento entonces para reflexionar: Jesús ve en la imagen del César, que tiene un valor económico, representa dinero, representa una paga, y por tanto Jesús hace entender de que esa moneda que representa un valor económico, dinero, una paga, pues pertenece al mundo, a lo social, a la sociedad. ¿Qué significa entonces dar al César lo que es del César? Significa que el cristiano está siempre llamado a cumplir las obligaciones como ciudadano, a saber vivir en sociedad respetando unas normas, unos códigos de convivencia, unas leyes que hay en el mundo. Alguno se preguntará: Padre, entonces esas leyes que van en contra de la dignidad, de la vida, de la familia, de tantas situaciones que destruyen al ser humano, que en muchos países se van creando, ¿tenemos entonces que aceptarlas por ser ciudadanos? Pues no. Cuando hablamos de aceptar y cumplir las normas y leyes de ciudadanos, hacemos referencia a todo aquello que va en pro de la construcción de la persona y de la construcción de un mundo mejor. Ahí sí estamos nosotros obligados a comportarnos como ciudadanos. Es un deber de justicia comportarnos como ciudadanos y cumplir con aquellas normas
que no vayan en degradación de la persona, del ser humano. En esta primera parte, entonces, Jesús está diciéndonos que debemos tener un comportamiento adecuado en el mundo como auténticos ciudadanos. En una segunda idea, vemos que en la moneda Jesús observa que está la imagen del César, y por eso dice: den al César lo que es del César, lo que es del mundo corresponde al mundo, las normas humanas, la convivencia, el pagar impuestos, cumplir las normas de tránsito, todo esto hace parte de una buena convivencia, y todo eso pues se le da al mundo, a los gobernantes, se cumple con una normatividad estando en el mundo. Pero Jesús no solamente mira la moneda hoy, Jesús también mira a la persona, y cuando mira a la persona ve que también hay una imagen, que también hay una inscripción, que también hay un sello, y es la imagen, la inscripción, el sello, la huella de Dios en cada uno de nosotros. Y por eso dice Jesús: a Dios lo que es de Dios. Tú como persona, tú como ser humano, tú como hijo de Dios, tú con tus valores, con tus dones, con tus carismas, con tu dignidad, con todo lo que eres grandioso por ser hijo de Dios, no te debes al César, no te debes al mundo como la moneda, te debes a Dios. Y es por eso que no debemos confundir estar en el mundo y ser del mundo. Ya lo decíamos o lo veíamos días atrás en aquel evangelio de Juan, cuando Jesús oraba por los apóstoles y por nosotros, diciéndole al Padre que estén en el mundo, pero que no sean del mundo. Por tanto, si el gobierno, el imperio, el Estado reclama lo que es suyo, la parte económica, el comportarnos como ciudadanos, el cumplir con unas normas, esto lo puede reclamar el Estado y el mundo. Pero lo que es de Dios, el Estado y el mundo no lo puede reclamar, no lo puede manipular, no lo puede tergiversar, no lo puede manejar a su antojo. Por eso la vida misma no es un objeto de manipulación de ningún gobierno y de ningún Estado. Por eso rechazamos el aborto, la eutanasia, cualquier forma de discriminación, de destrucción de la dignidad humana, porque nos debemos a Dios, al César lo que es del César, pero a Dios lo que es de Dios. No nos podemos dejar confundir ni seguirle el juego al mundo, que quiere destruir cada vez más la imagen, la inscripción, la huella que hay de Dios en el ser humano. En el mundo debemos comportarnos como ciudadanos, pero también como hijos de Dios, y darle a Dios la gloria y el poder y el honor, y ofrecerle nuestra vida y comportarnos también como auténticos hijos de Dios. Eso es darle a Dios lo que es de Dios. Por tanto, al César entonces, al mundo, al gobierno, al Estado, al comportarnos bien, debemos comportarnos con honestidad en lo cotidiano, vivir como auténticos ciudadanos, claro que sí, ayudando a crear un mundo mejor, siendo justos, sirviendo, ayudando para que esto cada día sea mejor, no evadir impuestos, cumplir con las normas de tránsito, con códigos de convivencia, no influenciar para conseguir algo. Un ejemplo muy sencillo: si vamos en la fila del banco, una fila que tenemos que hacer, somos muy dados a tratar de comprar el puesto, a que nos atiendan porque somos de este estatus o de aquella corbata o una cosa o la otra, ¿no? Hasta en lo más mínimo debemos comportarnos a la altura en el mundo.
Por ejemplo, tener una conciencia en el trabajo, ¿sí? Una conciencia que pertenece a Dios, comportarnos a la altura en un trabajo, sin corrupción, sin engañar, sin querer sacar nada a cambio, siendo honestos. También otro ejemplo, teniendo una prioridad en el tiempo y en los afectos. Trabajar duro es bueno, con esfuerzo, con compromiso. Eso es dar al César lo que es del César. Pero cuando yo me dejo absorber por el trabajo, no le respondo a Dios, no voy a la Eucaristía, me absorbo de tal forma que pierdo mi identidad como persona y a veces parezco una máquina, entonces no le estoy dando a Dios lo que es de Dios. Estoy dando todo mi ser al César y tampoco puedo hacer. Descuido mi familia, mis otras responsabilidades por dar al César lo que es del César y nada para Dios. Queridos hermanos, frente a esta reflexión del Evangelio, vamos a pedirle al Señor entonces que nos deje muy, muy convencidos. Al César lo que es del César.

0: Que la Virgen María nos ayude en este caminar y nos ayude a alcanzar esta meta de saber dar al César lo que es del César y darle toda nuestra vida y nuestro corazón a Dios, que es nuestro último fin, nuestro objetivo, nuestra prioridad. Que María, como buena madre, nos impulse a alcanzar, parecernos todos los días a su Hijo Jesús. Amén.
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1: Amigos, llegamos a esta sesión, oiga esto. Hubo un gran violinista llamado Paganini. Algunos decían que era una persona extraña, otros que había en él algo sobrenatural. Las notas mágicas que salían de su violín tenían un sonido diferente y por eso nadie quería perder la oportunidad de verlo tocar. Una noche el escenario estaba repleto de admiradores preparados para recibirlo. La orquesta entró y fue aplaudida. El director entró y recibió una gran ovación. Pero cuando la figura de Paganini surgió, triunfante, el público deliró. El violinista se puso el instrumento en el hombro y lo que siguió fue indescriptible. Blancas y negras, fusas y semifusas, corcheas y semicorcheas parecían tener alas y volar al toque de aquellos dedos encantados. De repente un sonido extraño interrumpió el ensueño de la platea. Una de las cuerdas del violín de Paganini se había roto. El director paró. La orquesta se calló. El público estaba en suspenso, pero Paganini no se detuvo. Mirando su partitura, continuó extrayendo sonidos deliciosos de su violín atrofiado. El director y la orquesta admirados volvieron a tocar. Cuando el público se tranquilizó, de repente otro sonido perturbador atrajo su atención. Otra cuerda del violín se rompió. El director y la orquesta pararon de nuevo, mas Paganini continuó como si nada hubiera ocurrido. Impresionados, los músicos volvieron a tocar, pero el público no podía imaginar lo que iba a ocurrir a continuación. Todos los asistentes asombrados gritaron un ¡oh!, que retumbó por la sala. Otra cuerda del violín se había roto. El director y la orquesta se detuvieron. La respiración del público cesó, pero Paganini seguía como un contorsionista musical. Arrancaba todos los sonidos posibles de la única cuerda que le quedaba al destruido violín. El director, embelesado, se animó y la orquesta volvió a tocar con mayor entusiasmo. El público iba del silencio a la euforia, de la inercia al delirio. Paganini alcanzó la gloria y su nombre corrió a través del tiempo. No fue apenas un violinista genial, sino el símbolo del profesional que continúa adelante aún ante lo imposible. Cuando todo parece derrumbarse, démonos una oportunidad y sigamos adelante. Despertemos al Paganini que existe en nuestro interior. La celebridad es el arte de continuar donde otros resuelven parar.
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0: Queridos amigos, continuamos para finalizar ahora el programa con algunos avisos importantes. Este jueves, Dios mediante, celebramos en nuestra parroquia la solemnidad del Corpus Christi, es decir, la celebración donde de una manera especial se realza la presencia real de Jesús en el sacramento de la Eucaristía. Es la única vez que se saca el Santísimo Sacramento a las calles. Por eso todos invitados a las 6:00 p.m. la Santa Misa, no a las 6:30 como de costumbre, sino a las 6:00 p.m. Eucaristía solemne de esta gran fiesta del Corpus Christi. Una vez terminada la Eucaristía, saldremos en procesión por todo el parque, donde habrán 4 altares. En cada altar habrá un tema de reflexión y de oración, y luego, bordeando pues el parque con los altares, entraremos nuevamente, terminaremos en el atrio con la bendición final con el Santísimo Sacramento. El viernes, Dios mediante, Coronilla de la Misericordia a las 3, y como es primer viernes, a las 12 del día, Eucaristía en honor al Sagrado Corazón con la compañía de los guardias de honor. Sábado, 5:30 a.m, primer sábado, Rosario de Aurora. Luego, el viernes también tendremos a las 3:00 p.m. Eucaristía en la vereda Santa Teresa. La Eucaristía será en la gruta que queda yendo hacia Arenillal. También un aviso muy importante de parte de las hermanas del monasterio. Mañana miércoles 3 de junio se dará inicio a la novena al Sagrado Corazón de Jesús. La Eucaristía a las 7:00 a.m. Luego se expondrá el Santísimo todo el día. A las 4:00 p.m. la novena y la reserva del Santísimo. Las Eucaristías serán comunitarias, una ofrenda de 7,000 pesos, cupo limitado, y pueden escribir sus intenciones con la hermana Mónica al final de la Eucaristía. Muy bien, queridos hermanos, llegamos al final de este programa con algunos saludos también. Tenemos por aquí entonces a Margarita Hernández, que nos saluda, pide que hagamos oración por la salud de Luis Ángel, que se encuentra enfermo. Un saludo también para la familia Ramírez Morera en Cañaveral. Saludo para María Dolly Giraldo también, que nos saluda. María Beatriz Echeverri, un saludo también para ella, para toda la familia y la gente de Las Ánimas. Saludamos a su hermano Hernán, a su hermano Alonso, en el centro penitenciario de Pensilvania. Saludo para Yuri Paola Muñoz Molano, también un saludo para ella desde Samaná, Tarro Pintado, en Samaná, para ella, para toda la gente de esta hermosa vereda. Saludo para Sandra Muñoz, mi hermana, Yanita Gui, a toda mi familia, mi madre, que siempre nos escuchan, un saludo para ellos, que el Señor los bendiga. Saludo para Dorali Garay Martínez, desde la bella villa de Guaduas, Cundinamarca. Saludo para toda la gente de Guaduas. También un saludo para María Eugenia, desde Caparrapí. Un saludo para toda la gente de Caparrapí. Llegamos entonces, queridos hermanos, al final de este su programa, La Luz del Evangelio, deseándoles a todos un feliz día, que el Señor los bendiga en el nombre del Padre, del Hijo, del Espíritu Santo. Amén. Un feliz y bendecido día para todos.
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1: En Pensilvania Estéreo son las 9:37 minutos.
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14: En Pensilvania Estéreo son las 10. Un minuto.
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0: Y compraré. Ahí está algo de lo que nos entrega a esta hora este gran artista de la música romántica, José Luis Perales, y la canción Compraré. 10 de la mañana, 13 minutos en Colombia, 10 con 13. Estamos presentando Recuerdos de Siempre.
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0: Ajá, exactamente. Recuerdos de siempre a las 10 de la mañana, 13 minutos, 10 con 13. Buenos días, audiencia de Pensilvania Estéreo 93.1. Los que van llegando a la sintonía. Buenos días. Feliz y bendecida mañana de martes hoy, 2 de junio del año 2026. Saludando a toda la audiencia que me deja su mensajito, que desde muy temprano nos están acompañando y se acompañan de la programación, de toda la información y de todo el contenido que tiene 93.1 Pensilvania Estéreo. Saludando a toda la audiencia en Caparrapí, Cundinamarca. Muy buenos días, mis oyentes. Buenos días a toda la gente allá en el departamento del Tolima, a la gente de Antioquia, a la gente de Cundinamarca, de Boyacá, Santander. Por aquí me encontré mensajitos de la gente de Otancho, ¿sí? En el departamento de Boyacá. Feliz y bendecido mañana, oyentes. Muchas gracias por preferirnos. La gente de Los Cerros, dice aquí. ¿Sí? Buenos días, ¿cómo están? La gente de Puerto Berrío, de Doradal, Antioquia. ¿Sí? Buenos días, gracias. Gracias, gracias por esos reportes de sintonía y hacernos saber que prefieren, por supuesto, la estación 93.1. A las 10 de la mañana, 15 minutos, 10 con 15. Les contamos que estamos entregando a esta hora lo mejor de la música romántica, esa música que llega al corazoncito. Una belleza, una delicia, ¿sí? Bienvenidos todos a este espacio, sí, donde definitivamente todas estas emociones se convierten en melodía, ¿cierto? Aquí en este espacio dejamos que el corazón hable a través de cada canción que suena. Para todos, a todos. Nos preparamos para sentir hasta las 12 del mediodía, para sentir, para recordar, ¿cierto? Para enamorarnos, desenamorarnos, ¿sí? Ah, Dios mío. La música, definitivamente, es la mejor compañía, ¿no? Sí. La música nos remueve los sentimientos. Esos sentimientos que lo siente uno muy intensos. La música se vuelve el lenguaje perfecto del amor, definitivamente. Y en muchas ocasiones también el lenguaje perfecto del desamor, ¿sí? Así que quédese con nosotros y deje que cada nota de estas canciones lo abracen. A las 10 de la mañana, 16 minutos, 10 con 16. Invitándoles, por supuesto, a ustedes, mis oyentes, para que nos cuenten dónde están amplificando. Si ustedes quieren programar una canción, es muy sencillo, lo pueden hacer. Habilito el contacto de llamadas 311-341-6551, 311-341-6551. También, como siempre, nuestra línea telefónica de WhatsApp. Si usted quiere enviarnos un WhatsApp, no hay problema, hágalo a través del 311-321-0900. 311-321-0900, nuestro contacto telefónico. Sí. Bueno, y recordándoles y contándoles a todos ustedes, mis oyentes, a todas las veredas donde estamos llegando, a usted profesional del campo, a usted empresario del campo, usted amigo agricultor, productor, ¿sí?, de las diferentes cadenas productivas de nuestro campo colombiano, del centro del país, del oriente de Caldas, de Colombia y del mundo entero, que nos escuchan, nos amplifican a esta hora, porque hoy es 2 de mayo, Día Nacional del Campesino. Sí, hoy oficialmente es el Día del Campesino en Colombia. ¿Va? Día Nacional del Campesino, que se celebra oficialmente aquí en Colombia cada 12 de junio. Sí, esta fecha instituida desde el año 1965. Pues esto es una jornada dedicada, sí, a honrar, a reconocer la labor de todos los trabajadores del campo, quienes garantizan la seguridad alimentaria de todo el país y preservan nuestras tradiciones culturales y agrícolas. Por supuesto, desde Pensilvania Estéreo 93.1 rendimos este homenaje y este merecido reconocimiento a su labor, a su importante labor. para la economía, no solo del departamento de Caldas, del Oriente, sino de Colombia como tal. Sí. Es a ustedes, exaltamos su labor, los saludamos. Esta celebración pues tiene una gran relevancia en todas las zonas rurales, ¿sí? Como Pensilvania, por ejemplo, ¿cierto? Y todo el oriente de Caldas, todos los municipios, pero también todo el Magdalena Medio, todos los municipios y departamentos a donde estamos llegando allá, especialmente en el campo, en el área rural, ¿sí? Esta celebración pues con esta gran relevancia en todas las zonas rurales, donde el trabajo agrícola es el corazón de la economía y de la identidad local, ¿cierto? ¿Por qué celebramos? ¿Por qué se celebra este día en Colombia? Pues tiene un origen legal, ¿cierto? Fue establecido bajo el decreto 135 de 1965, por el entonces presidente Guillermo León Valencia. Y por supuesto, una importancia muy, muy, muy relevante, ¿cierto? En lo que es la seguridad alimentaria. Es una oportunidad para valorar a todos los productores que abastecen los hogares colombianos con alimentos frescos, ¿sí? También porque hay el sentido de una reivindicación social, y es que busca visibilizar los desafíos y los aportes de las comunidades rurales en el desarrollo sostenible, ¿sí? Entidades como, por ejemplo, el Banco Agrario de Colombia y Finagro, pues se unen a esta conmemoración destacando el papel fundamental de los campesinos colombianos y de su tenacidad para sacar adelante sus proyectos productivos. Además, en muchas alcaldías del país, ¿cierto?, se realizan intervenciones, ferias locales y homenajes para celebrar esta fecha. Y pues sabemos que en Caldas, en Colombia, las alcaldías pues, son las encargadas de comenzar a hacer las celebraciones en los diferentes centros, ¿no? Diferentes centros poblados donde reúnen varias veredas y celebran el Día del Campesino. 10 de la mañana, 20 minutos, 10:20. Con este homenaje, los saludamos a todos ustedes con este reconocimiento. Y continuamos ahí ahora con la programación de Pensilvania Estéreo, recuerdos de siempre. ¿Sí? Saludamos, venga por aquí. Muchas gracias a todos los oyentes que nos acompañan desde Anolaima. Buenos días. Ay, me están dejando el mensajito bien, puedan, claro que sí. Recuerdos de siempre, los mejores clásicos también, la música contemporánea, la música que llega al corazón.
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Camina plácido entre el ruido y la prisa y piensa en la paz que se puede encontrar en el silencio. En cuanto sea posible y sin rendirte, mantén buenas relaciones con todas las personas. Enuncia tu verdad de una manera serena y clara y escucha a los demás, incluso al torpe e ignorante. También ellos tienen su propia historia. Esquiva a las personas ruidosas y agresivas, ya que son un fastidio para el espíritu. Si te comparas con los demás, te volverás vano y amargado, pues siempre habrá personas más grandes y más pequeñas que tú.

Disfruta de tus éxitos lo mismo que de tus planes. Mantén el interés en tu propia carrera. Por humilde que sea, ella es un verdadero tesoro en el fortuito cambiar de los tiempos. Sé cauto en tus negocios, pues el mundo está lleno de engaños. Mas no dejes que esto te vuelva ciego para la virtud que existe. Hay muchas personas que se esfuerzan por alcanzar nobles ideales. La vida está llena de heroísmo. Sé sincero contigo mismo. En especial, no finjas el afecto y no seas cínico en el amor. Pues en medio de todas las arideces y desengaños, es perenne como la hierba. Acata dócilmente el consejo de los años, abandonando con donaire las cosas de la juventud. Cultiva la firmeza del espíritu para que te protejan las adversidades repentinas. Muchos temores nacen de la fatiga y la soledad. Sobre una sana disciplina, sé benigno contigo mismo. Tú eres una criatura del universo. No menos que las plantas y las estrellas, tienes derecho a existir.

Por eso debes estar en paz con Dios, cualquiera que sea tu idea de Él. Y sean cualesquiera tus trabajos y aspiraciones, conserva la paz con tu alma en la bulliciosa confusión de la vida. Aún con toda su farsa, penalidades y sueños fallidos, el mundo es todavía hermoso. Sé cauto, esfuérzate por ser feliz.

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0: está la voz de Oscar Golden, la canción Romance del Cacique y la Cautiva. 11 de la mañana, 13 minutos en Colombia, 11:13, y así es como vamos avanzando en esta mañana. Segundo día de la semana, segundo día del mes de junio. Oficialmente ya casi se divide el año 2026 en dos, señores. Aquí está Pensilvania Estéreo acompañando día a día tus jornadas, tus trabajos, tus descansos. Y en esta oportunidad con recuerdos de siempre. 11:14 minutos. Hoy es el Día Internacional de los Trastornos de la Conducta Alimentaria. Sí, cada 12 de junio se conmemora el Día Internacional de la Acción por los Trastornos de la Conducta Alimentaria. Esta fecha que une organizaciones médicas, psicólogos y familias en todo el mundo busca exigir políticas de salud pública eficaces, derribar los mitos que rodean estas patologías. El mensaje es de esperanza, pues el tratamiento adecuado, la recuperación total es posible, ¿sí? Los trastornos, señores, ¿sí? Los trastornos de conducta alimentaria son enfermedades psiquiátricas y son graves, que afectan a millones de personas, independientemente de su edad, de su género, peso, estatus social, ¿cierto? ¿Qué son realmente los trastornos de conducta alimentaria? Pues aquí, a través de Pensilvania Estéreo, le contamos, ¿sí? Le contamos qué son los trastornos de conducta alimentaria. Y es que durante mucho tiempo la sociedad ha reducido erróneamente trastornos como la anorexia nerviosa, la bulimia nerviosa y el trastorno por atracción a una cuestión de vanidad o falta de fuerza de voluntad. Y pues la realidad médica es radicalmente distinta. Son trastornos mentales complejos de origen multifactorial, donde interactúan componentes genéticos, biológicos, psicológicos y presiones socioculturales. Quien padece el trastorno de conducta alimenticia sufre una alteración severa de la relación con la comida y con su propio cuerpo como una vía disfuncional para intentar gestionar un profundo dolor emocional, ansiedad o falta de control. Pues la era digital y el nuevo perfil del paciente, y es que esta es una jornada crucial para analizar cómo las redes sociales y los filtros de imagen han impactado en la salud mental de la población. La exposición constante a cuerpos irreales, las dietas milagrosas que rozan la peligrosidad y la cultura de la delgadez actúan como potentes detonantes de las mentes más vulnerables. Además, aunque tradicionalmente se asociaba a mujeres adolescentes, hoy en día se observa un aumento muy drástico de casos en hombres y en edades pues cada vez más tempranas, detectándose casos en niños desde los 9 a los 10 años. La importancia de las señales de alerta, y es que el diagnóstico precoz es el factor más determinante para el éxito del tratamiento. Las familias y el entorno educativo desempeñan un papel fundamental a la hora de detectar los primeros cambios de comportamiento. Uno de ellos es el aislamiento social. Por ejemplo, personas que evitan comer en familia o con amigos, o mostrar una repentina obsesión por comer a solas, ¿sí? Otro de los comportamientos son los cambios drásticos en la alimentación. Eliminar grupos enteros de alimentos de la noche a la mañana bajo la excusa de una vida saludable, o contar las calorías de forma obsesiva. Otro comportamiento es ir al baño inmediatamente después de comer o realizar ejercicio físico de forma extenuante y rígida. Y otro comportamiento es fluctuaciones notables del humor, irritabilidad excesiva y comentarios constantes del desprecio hacia el propio físico, ¿sí? Pues el día de hoy, 2 de junio, es un día para recordarle a la sociedad que detrás de cada trastorno de la conducta alimentaria hay una persona, alguien sufriendo que necesita comprensión, un tratamiento multidisciplinar, médico, psicólogo y nutricional, libre de juicios, y el apoyo incondicional, por supuesto, de su entorno para resolver y abrazar la vida. ¿Sí? 11 de la mañana, 18 minutos. Así que aquí, desde Pensilvania Estéreo, le recomendamos, si usted conoce a alguien en su familia o en la sociedad que está padeciendo este trastorno, pues no es momento de juzgar, de señalar, de criticar, sino de abrazar, de rodear, de apoyar y abrazar juntos la vida. 11:18 minutos en Colombia. Estamos en Recuerdos de Siempre, ¿sí? Recuerdos de Siempre. Hasta las 12 del mediodía les está acompañando Liz, el control master, y ustedes al control de la programación.
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0: Exactamente, para que tu vida se llene de música bonita, de música que llegue al corazón. No te despegues de los 93.1. Quiero enviarle un saludo muy especial a doña María Eugenia, que nos sigue acompañando desde Caparrapí, a Alba, que nos sigue acompañando también desde Bolivia, desde este lindo sector del oriente de Caldas. También le enviamos un saludo muy especial. A ver, por aquí también a Sandra, Sandra que nos está acompañando, Sandra Quintero, desde la vereda Albania Alta, ¿sí? Muy buenos días, don Humberto Henao también, que nos está acompañando, buenos días. Ya viene la canción, claro que sí. Por el momento, recibimos la música de Los Golpes, La Pobre.

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0: de lo que nos entrega Humberto Tosi, la canción de Gloria, 11:41 a.m. A Gonzalo Herrera, dedito arriba. Gonzalo, Dios me lo bendiga. Es un placer de verdad estarles acompañando a esta hora en sus labores, en su trabajo tan importante. Sí, hoy también. Les enviamos el abrazo fuerte a ustedes, a todos los amigos allá que están en las diferentes veredas, trabajando fuertemente, moviendo la economía de nuestro país. Fuerte el abrazo y desde aquí les seguimos haciendo compañía. Yo quiero saludar también a esta hora a doña Inés. Doña Inés nos acompaña desde la calle Versalles de Marquetalia. Esta hora también escuchando Recuerdos de Siempre. Y acá quiere escuchar esta canción que hace Horacio Guaraní. Se llama Recital a la Paz. Doña Inés, un abrazo fuerte a la distancia. Querida paisana, un abracito fuerte, fuerte, fuerte, rompe costillas. Y gracias por preferir Recuerdos de Siempre de Pensilvania Estéreo 93.1.
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3: Ajá, exactamente. Saludando especialmente a toda la audiencia que nos acompaña aquí en el municipio de Pensilvania, Franci. Un abrazo dedito arriba. Gracias a Gonzalo que sigue por ahí en sintonía. Y a doña Beatriz, desde las Ánimas Samaná. Yo me despido con esta canción, cerramos Recuerdos de Siempre en esta mañana con Mario Álvarez Quiroga y esta canción, Pena y Alegría de Amor. Feliz almuerzo, mis oyentes, Dios los bendiga, a la una llega DJ Willy, y si Dios lo permite, nos escuchamos en el Expreso del Café. Chao, chao.

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8: Hola, ¿qué tal, amables oyentes? Bienvenidos a este boletín informativo de RMC Noticias para hoy martes 2 de junio del año 2026. Comenzamos con la información. En Filadelfia se viene apoyando a los emprendedores y comerciantes. Por ello, nuestra compañera Johnny Salazar se dio a la tarea de hablar con Alirio Restrepo, secretario de Agricultura del municipio, quien habló sobre los mercados campesinos que se han venido realizando en Filadelfia.
9: Hola, ¿qué tal? Un cordial saludo para la Red de Medios Ciudadanos desde Filadelfia, Caldas y el canal Filadelfia Televisión, Johnny Salazar. En este momento nos encontramos con Alirio Restrepo, él es el señor secretario de Agricultura de nuestro municipio, y que sea él quien nos comente cuál es el evento que vamos a tener aquí en Filadelfia, Caldas. Alirio, buen día, muchas gracias por estar con nosotros, bienvenido.
10: Muy buenos días para ti, Johnny, muchas gracias por la invitación. Hoy nos encontramos realizando el quinto mercado campesino y empresarial del municipio de Filadelfia, Caldas, con la particularidad de que hoy tenemos visita de la Defensoría del Pueblo, tenemos Instituto Colombiano de Bienestar Familiar, tenemos el Banco Agrario, tenemos los servicios del SENA y tenemos la unidad de víctimas. Esto para integrar la trazabilidad interinstitucional que tenemos con todas estas entidades y ofrecer estos servicios hoy sábado, que es día donde nuestros campesinos salen a la cabecera municipal a vender sus productos. Es muy importante contarle, Johnny, de que el mercado campesino se ha venido realizando este año mensualmente a fin de cada mes. Nuestros productores ya se están acostumbrando a que esta actividad se realiza y han mejorado pues la asistencia de ellos al mercado campesino.
9: Para la Red de Medios Ciudadanos, Johnny Salazar, canal Filadelfia Televisión. Gracias, Alirio.
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8: La cultura vuelve a ser protagonista en el departamento de Risaralda. El gobernador Juan Diego Patiño, a través de la EDUR, con recursos del presupuesto participativo por 944 millones de pesos, entregó oficialmente las obras de mejoramiento y adecuación del Teatro Municipal Hernando López Yepes, un escenario que renace para convertirse en el corazón artístico de la Virginia. Andrés García, secretario de Cultura de Risaralda.
11: Sí, estamos muy contentos de hoy con el liderazgo del gobernador Juan Diego Patiño, un hombre que tiene por corazón la cultura, de hacer la entrega de la remodelación del Teatro Municipal Hernando López Yepes. Un teatro que se reconstruyó prácticamente, se remodeló gracias al compromiso de la DUR y con recursos por concepto de presupuesto participativo, lo que nos confirma una vez más que la ciudadanía, la comunidad de los risaraldenses están identificando en la cultura una alternativa para el desarrollo social y personal. Queremos invitarlos para que nos acompañen, para que vengan en este segundo semestre y disfruten de la gran agenda cultural y artística que tendremos desde la Secretaría de Cultura Departamental, como por ejemplo el concurso del Caballero Gaucho y también el concurso departamental de teatro, entre otros procesos artísticos.
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8: El municipio de Aguadas fue sede del tercer congreso de neuroeducación, evento que reunió a cientos de maestros de todo el departamento de Caldas. La información nos la cuenta nuestra compañera Olga Cecilia Franco.
0: La educación va cambiando, se va transformando y desde la primera infancia se hace necesario buscar estrategias que permitan la buena utilización del cerebro y generar un gusto por el aprendizaje en las nuevas generaciones que serán los futuros profesionales del mañana. Estuvimos hablando con la magíster Paula Andrea Valencia Arias, quien compartió uno de los talleres de aprendizaje en este especial momento educativo vivido en el municipio de Aguadas. Paula, contémosle a los oyentes de la Red de Medios Ciudadanos en qué consistió este tercer congreso de neuroeducación llevado a cabo en el municipio.
2: Un saludo muy especial para la Red de Medios Ciudadanos. Bueno, en este congreso buscamos como escuela normal seguir estableciéndonos como pioneros en la primera infancia, y qué más que hablar desde la neurociencia. La neurociencia en este momento nos está hablando de cómo aprenden nuestros niños desde el análisis del cerebro y de todas las funciones que allí se establecen. Entonces queremos que sí, seguir siendo pioneros en el asunto de primera infancia, pero ya avalado desde la neurociencia. Es por esto que la Escuela Normal le apuesta a este congreso, le apuesta a compartir las experiencias significativas que se llevan dentro de nuestras aulas y poder realizar este proceso de cualificación tan importante para el municipio de Aguadas.
0: Esta magíster en didácticas para las matemáticas, para la educación infantil y primaria, además licenciada en matemáticas y física, es docente de la institución educativa Escuela Normal Superior Claudina Munera de Aguadas y nos sigue contando sobre su experiencia en este tercer congreso de neuroeducación llevado a cabo en el municipio. Cuéntanos cómo debe ser el maestro que enseñe matemáticas a los niños en una primera infancia, porque veo que tienes mucha experiencia en el tema.
2: Así es, nuestros niños, muchos llegan con ese miedo, con ese temor hacia las matemáticas, de pronto no han tenido una buena experiencia, ¿cierto? Entonces por esto el maestro debe de ser ese pionero, ese mediador y ese facilitador para que a través primero del reconocimiento del contexto de los estudiantes, después del planteamiento de experiencias situadas, el estudiante pueda primero sentir, ver, tocar la cantidad antes de expresarlo en el papel.
0: Lo que se busca es que el maestro tenga creatividad en su clase, tenga alternativas para saber enseñar determinada área del conocimiento y no convertir su aula de clase en un lugar aburrido y triste.
2: Así es, así es. Eso es de lo que se trata y de lo que habló la mesa de trabajo que se socializó, de cómo el estudiante, a partir de las experiencias situadas, a partir del reconocimiento del contexto, a partir de tocar y sentir la cantidad, entonces puede llegar a este concepto abstracto que a veces se les dificulta. Entonces, ¿qué mejor manera de no iniciar escribiendo en el papel cuánto es 5 más 7, sino que él toque 5 manzanas y 7 peras y cuántas frutas hay? Entonces, de esta forma, ellos ya, sí, tiene una lógica.
0: Así que, amables oyentes de la Red de Medios Ciudadanos, se debe tener mucha creatividad a la hora de enseñar para combatir un poco estas herramientas tecnológicas que nos han invadido y que cada día son más necesarias en la vida diaria. Cuando se tienen ganas de aprender desde muy pequeños, se debe de comenzar a buscar herramientas que inviten a los pequeños a tenerle amor y gusto al aprendizaje. Desde el municipio de Aguadas, para la Red de Medios Ciudadanos, informó Olga Cecilia Franco.
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8: Y así llegamos al final de este boletín informativo de RMC Noticias por el día de hoy. A todos, un excelente día.
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15: Bienvenidos a este avance informativo del mediodía con el resumen de las noticias más importantes ocurridas en las últimas horas en Colombia y en el mundo. Les acompañamos Juan Carlos Arenas, quien les habla Jaime Ponce y Luis Antonio Pasos en los deportes para actualizarles con los hechos más importantes. Destacamos. Comerciantes de la frontera entre Ecuador y Colombia celebran el fin de aranceles y piden ayudas al gobierno del presidente Noboa. El puente internacional de Rumichaca, principal paso fronterizo entre ambos países, ha comenzado a recobrar la normalidad hoy, después de que el gobierno de Ecuador eliminara los aranceles del 100% a las mercancías que provengan o que sean originadas desde Colombia, tras una orden emitida por la Comunidad Andina de Naciones para cesar este enfrentamiento comercial. Los comerciantes celebran la eliminación de este aumento en el impuesto por parte del gobierno del presidente Daniel Noboa a las importaciones colombianas y desde el lado ecuatoriano han pedido al mandatario medidas de apoyo económico también para recuperarse de casi 4 meses de enfrentamientos comerciales. Tal y como lo afirmó Óscar Obando, presidente del Comité Gremial de Trabajadores de la Frontera en el municipio colombiano de Ipiales, a través de su cuenta en la red social X, afirma que, citó, abro comillas, lo recibimos con mucha alegría, con mucho optimismo de nuevamente restablecer el comercio internacional, cierro comillas. El puente internacional de Rumichaca es el principal acceso fronterizo entre ambos países. Comenzó a recobrar la normalidad después de que el gobierno de Ecuador eliminara en las últimas horas el arancel del 100% a las mercancías que provengan o que sean originarias de Colombia, tras una orden emitida por la Comunidad Andina de Naciones, que, según dijo, cito, abro comillas, es la que manda, cierro comillas, en cuanto al comercio fronterizo entre naciones de América Latina, se refiere.
16: Ofrecen recompensa por autores de extorsionar a empresa de aseo en Popayán. Ante la crisis que afecta la recolección y disposición final de residuos sólidos en Popayán, el ministro de Defensa, Pedro Sánchez, anunció una recompensa de hasta 80 millones de pesos por información que permita identificar y capturar a los autores de las extorsiones y ataques contra el personal y los vehículos de la empresa Urbacer. Detrás de estos hechos estaría el ELN, señalado de intimidar a trabajadores y de estar detrás de la quema de vehículos compactadores utilizados para la prestación del servicio de aseo. Actualmente, el relleno sanitario Los Picachos recibe residuos provenientes de Popayán y de otros 15 municipios del departamento.
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15: Panorama Internacional en Sendera Noticias. Continúa la suma de países a nivel internacional, de naciones que están controlando el acceso a redes sociales a menores de 15 años en el mundo, por los efectos negativos y de adicción que deja en los jóvenes el uso de este tipo de dispositivos, de los celulares y en especial de las famosas redes sociales. Y por otra parte, el mundo del cine, de la moda y de la cultura en general ha iniciado un año de celebraciones por el nacimiento de Norman Jean Baker, conocida como Marilyn Monroe. Estas y otras noticias que ampliamos a continuación con nuestras colegas periodistas de la agencia EFE en directo desde la sala de redacción en Europa.
17: Malasia se suma a la tendencia de limitar el acceso a las redes sociales a los menores de 16 años, mientras el fundador de Telegram, Pavel Durov, ha acusado a la Unión Europea y a varios países occidentales de usar como pretexto la protección a la infancia para controlar el discurso político en las redes, restringiendo su acceso. Algunos de los trucos de regímenes autoritarios como Rusia, China o Irán ahora están siendo usados en algunos países occidentales, dijo en el foro de la Libertad de Oslo, y puso como ejemplo Reino Unido y Alemania. Y en Chile, el presidente José Antonio Kast ha asegurado ante el Parlamento que su política de austeridad, con la que busca ordenar las finanzas públicas, causará dolor, pero no habrá recortes en ayudas y derechos sociales.
18: Pero esto no va a ser rápido. Va a tener dificultades, sí, va a haber dolor. Aquí no se pueden prometer milagros.
17: Se han cumplido 100 años del nacimiento de Norma Jean Mortenson, la mujer que desafió a la industria de Hollywood para convertirse en Marilyn Monroe, una de las figuras más trascendentales e influyentes de la historia del cine. El mundo la recuerda estos días con exposiciones y ciclos de sus películas, como para olvidarla. Buen martes y hasta mañana.
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15: Y ahora resumimos en titulares las noticias más importantes en el mundo del deporte con Luis Antonio Pasos.
19: Con triunfo frente a Costa Rica se despidió la selección Colombia antes de emprender su camino al Mundial. Arranca hoy la final del fútbol colombiano. Junior recibe a Atlético Nacional. Comienza hoy la Vuelta a Colombia femenina en bicicleta. Nairo Quintana correrá la Vuelta a Suiza. Mayra Ramírez está de regreso a la Selección Colombia.
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3: En Pensilvania Estéreo son las 12:26 minutos.

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3: En Pensilvania Estéreo son las 12:58 minutos.
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2: En Pensilvania Estéreo es la 1:27 minutos.
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minutos, 1:37 minutos, estamos en Radio Hits. Saludito a ustedes, los que están con nosotros. María Eugenia desde de Caparrapí. María Eugenia Montenegro, sí señores. Buena tarde a todos ustedes que están con nosotros en Pensilvania, en diferentes municipios, en las veredas, en los corregimientos, en diferentes ciudades, por supuesto, disfrutando de esta buena música que tiene Pensilvania Estéreo para cada uno de ustedes. Por aquí está Miguel Moliga, qué canción sota, ¿no? Bajo la luna plateada, qué belleza, pa' bailarla. Cha, cha, cha, cha. Yo soy William Mauricio Quintero, les acompaño hasta las 3 de la tarde en Radio Hits. Hoy es martes 2 de junio, sí señores. ¡Sao! 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

0: ¡Ay, ese amor es bonito, muy bonito! Sonando la 1:45 minutos, Pensilvania Estéreo 93.1 Radio Hits. Obvio sí, claro que sí.
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0: Pensilvania Estéreo está al aire con ustedes, disfrutando de buenas canciones. Y Dalmatan llega, no necesito que tú me digas que me quiere, que me adora. 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
1: Entre semana la farra manda la parada, sí señores, 1:48. Saludito a Beatriz Echeverry de Las Ánimas Amaná, que está con nosotros también, por supuesto, disfrutando de esta buena tarde de martes 2 de junio, sí señores. Ya Silvestre da

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3: En Pensilvania Estéreo es la 1:54.
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0: con la canción Corazoncito, oiga pues, ¿ah? Muy buena para disfrutar en esta tardecita de martes 2 de junio. Ahí está Tropical, mucha belleza. A ver quién nos reporta sintonía a través del 311-721-0900. Ahí estamos pendientes del WhatsApp, de sus chat, de sus mensajes, por supuesto. Claro que sí.
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0: Lisandro Mesa, adicción, oiga, a las 2:19 minutos.

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2: En Pensilvania Stereo son las 2, 26 minutos.
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1: 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En Pensilvania Estéreo son las 2:57 minutos.
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1: Exactamente, ese es nuestro contacto, nuestra línea para WhatsApp, nuestra línea telefónica WhatsApp, que está totalmente habilitada, señores. Oyentes, buenas tardes, ¿cómo están? Qué bueno es hacerles compañía e invitarles a ser parte de la programación a esta hora, que se suban al Expreso del Café, los que desde muy temprano están subiditos ahí pendientes. ¡Eso! Ya arrancó el Expreso del Café en esta tarde de martes, hoy segundo día de la semana, segundo día, segundo mes. Perdón, segundo día del mes. Es la cosa, ¿cierto? Buenas tardes a todos ustedes que están en el centro de Colombia, en el oriente del departamento de Caldas, los que están en Colombia y en el mundo entero escuchándonos a través de www.pensilvaniaestereo.com.co. Y usted que me está escuchando desea llevar la programación donde quiera que vaya, simple y sencilla y llanamente, ingrese a esta dirección en la internet y puede descargar nuestra aplicación y pues así llevará también nuestra programación donde quiera que usted vaya, donde quiera. Sí, señores, ¿cómo les parece? Qué rico es hacerles compañía a esta hora. ¡Epa! Sí, señor. A todos mis oyentes, venga, que tengo por aquí. Es hora que se respete, tiene un duendecillo por ahí haciendo las suyas. Muy buena tarde para todos ustedes oyentes en el Magdalena Medio, también que a esta hora escuchan Pensilvania Estéreo, el Expreso del Café, los que están desde la casita, los que están desde el trabajo, los que están desde las diferentes vías, carreteras del centro colombiano, escuchando el Expreso del Café, acompañando su viaje, su desplazamiento con la programación. Musiquita popular sabrosita, ¿cierto? Sí, de esa que nos gusta, del pueblo y para el pueblo. Esa es la cosa. A todos, una feliz y bendecida tarde. Qué bueno es hacerles compañía hasta ahora. Gracias a papá Dios, a la honra y la gloria, obviamente, ya que nos tiene con vida, con salud y con la mejor disposición de seguirles acompañando a través de la señal 93.1. Como siempre, los contactos habilitados. Usted lo que quiere es llamar.
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1: Exactamente, ahí están. Esos son nuestros contactos habilitados en esta tarde, donde saludo a toda la gente que nos acompaña, que nos sigue acompañando desde Samaná Caldas. Hola, ¿cómo están? En Samaná, en los barrios, en las veredas, corregimientos. Buenas tardes, mi gente de Samaná. A la gente de Caparrapido, Doña María, qué rico un juguito, me. Oye, no, ellos sí, antojándolo a uno nomás ahí, ¿no? Un juguito delicioso. Yo me imagino que calienta sabrosito porque Caparrapido está ahora. Y pues escuchando también, yo aquí se lo comparto, ¿sí? Pero con un tintico, ¿va? Compartimos este calorcito sabroso que transmitimos a través de la buena energía, buena compañía, desde esta hermosa señal 93.1, Doña María. Buenas tardes a toda la gente que reporta sintonía desde Mariquita, en el departamento del Tolima. Abrazo fuerte también para usted, Doña Miriam. Muchas bendiciones para usted, gracias. A ver. Ay, Talita. Envíale un abracito, un dedito arriba, Dios la bendiga. A la gente que nos acompaña desde Mariquita, a la gente de Fresno, a la gente de Padua también, ¿sí? Allá, al frente del departamento del Tolima, ¿sí? A la gente de San Bernardo, del Atillo, a la gente que nos acompaña desde el Tablazo Tolima, la cosa también. Ya qué bueno. Gracias a todos ustedes por preferirnos. Estamos en el Expreso del Café. Yo soy Liz, hasta las 5 de la tarde.
3: Ya me lo gané, hombre. Gracias a Dios. Voy a subirle volumen a mi emisora y me siento a descansar.
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1: 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Ay, oiga, qué rico. ¿Qué pa?
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1: Si usted ya se lo ganó, qué bueno, lo felicitamos. Y qué bueno que esté descansando, aprovechando, escuchando buena música. Y a los que trabajamos hasta más tardecito, nos seguimos haciendo buena compañía. Aquí está el Sate. Esta canción, Sin Decir Adiós. 3 de la tarde, 17 en Colombia.

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0: ay, ay, ay. Ahí está algo de lo que programan nuestros oyentes a esta hora de la tarde, ¿sí? Recordando un poquito, ¿cierto? Con Lucha López y esta canción, Mil Kilómetros. Nuestros oyentes a esta hora están inspiradísimos, programando buena música aquí en el Expreso de El Café. Seguimos saludando a toda la gente. Oigan, el Tolima está pero activo. Me encanta eso, gente linda allá en el departamento del Tolima. Lo mismo que la gente en Cundinamarca, Boyacá, Santander, Antioquia, por supuesto, Caldas. Ahí está ahora todos conectados, subiditos al Expreso de El Café. Qué rico, tomándose una cervecita, unos, otros tomando cafecito, así, sírvame un cafecito, eso. Y póngame buena música a través del Expreso del Café. Suele volumen, porque vamos a saludar a toda nuestra audiencia también que está reportando sintonía, que nos deja su mensajito, a ver quién anda por aquí. Rosaurita, a ver, a ver.
1: Hola, señorita Liz. Hola. ¿Cómo se encuentra usted? Yo veo que bien, porque excelente. Con ese ánimo que manejas a mi sobra, esos, mejor dicho, se siente, carajo.
0: Ah, muchas gracias.
1: Oiga, señorita Liz, para que me hagas el favor de regalarme el tema, ¿sí? Mil Kilómetros.
0: Sí, ahí está, sí, con mucho gusto. Que
1: Samaná, todos los días la escucho, no te preocupes, aquí me tienes de que yo pueda y esté aquí en la finca, aquí me tienes escuchándola y molestándola para que me ponga música.
0: No es una molestia.
1: Bueno, señorita Liz, muchísimas gracias, que Dios me la bendiga.
0: Dios me la bendiga a ustedes, Rosaura, muchísimas gracias a ti y a toda la gente de Samaná Caldas, carajo. No es una molestia, es un placer, es un gusto estarles acompañando a esta hora aquí en el Expreso de El Café. Tenemos más oyentes que nos dejan su mensajito, a ver qué dice por aquí.
2: Señorita Liz.
0: Hola.
2: Para que me lo van y me coloque una canción.
0: Señor.
2: Ave Viajera de Dalias.
0: Ave Viajera.
2: Un oyente por aquí de Antioquia.
0: Listo.
2: Que Dios la bendiga.
0: Amén. Muchas gracias.
2: Muchas gracias.
0: A usted, muchísimas gracias. Dios le bendiga igualmente. A la gente de Argelia, Antioquia es la cosa. Qué bueno. Feliz tarde. Mis amigos desde allí, doña María, en Caparrafí. Qué bueno. Un tintico hecho en agua panelita. Qué rico, sí señora, apenas por acompañar esta tarde sabrosita a don Rubén Castaño y a toda la gente de Marquetalia, sí, allá en todo este sector de San Luis, a toda la gente allá en San Luis, a la gente de La Esmeralda, saludo especial allá, a la gente del Porvenir, Buenos Aires, a la gente del Placer, a la gente de La Miel también y La Cosa. Reciban nuestro saludo. Muchas gracias a la gente de La Mesa, ¿no? Allá, a límites de Marquetalia y Pensilvania, de Bolivia, la cosa, ¿sí? Bolivia y todas sus veredas. Feliz y bendecida tarde. Muchas gracias a ustedes que van entrando a la sintonía. Ustedes que desde muy temprano están con nosotros. Gracias por preferirnos. Más oyentes a esta hora, a ver qué dice por aquí. ¿Qué dice?
3: Buenas tardes.
0: Hola,
3: Liz.
0: Señora.
3: Para reportar sintonía de acá de San José Manzanares.
0: Ay, qué bueno.
3: Con el disquito. Qué pena, sí. Por Olimpo Cárdenas. Muchísimas gracias, que Dios me la bendiga.
0: Amén.
3: Que tenga bonita tarde.
0: Igualmente, muchas Chao. Gracias. Chao, doña Berta, qué rico escucharla a esta hora. Y a la gente de San José Manzanares también, a full conexión a esta hora con el Expreso de El Café.
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1: Daniel Balbuena y Libardo Muñetón. Guaro, guaro, guaro, guaro.
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1: En Colombia, ya a las 4 de la tarde, 5 minutos, 4:05, estamos iniciando así otra hora de programación en el Expreso del Café. Yo quiero enviarle un saludo muy especial a los fieles oyentes que nos acompañan aquí desde Pensilvania, desde el barrio Obrero. Quiero enviarle un saludo muy especial a todos los oyentes allí, ¿sí? El saludo para los fieles oyentes desde el barrio Obrero, desde allí se comuniquen conmigo y quieren programar esta canción que hace el señor Juan Carlos Arabanda y esta canción, Carta...

0: especial para don Augusto Ramírez allá en el barrio obrero de aquí, de Pensilvania.
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0: Exactamente, 4:09 y recibimos a esta hora aquí en el Expreso del Café, el señor Caballero Gaucho y mis dos amigos.

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1: Oiga, exactamente, a las 4 de la tarde, 21 minutos, este es el Expreso del Café. Seguimos saludando a toda nuestra audiencia que sigue dejando sus mensajitos, su reporte de sintonía. Vamos a ver quién anda por aquí en la línea, a ver qué dice.
2: Muy buenas tardes, señor Vitalis, ¿cómo está?
1: Hola, muy bien.
2: Una feliz tarde, hola,
1: bendita. Gracias,
2: amén. Una programación tan hermosa, por esa voz tan linda que tienes. Gracias. Dios te bendiga siempre en amén. Su trabajo y en todo. Que todos los de la emisora de Pensilvania, si me pasa un favor, reprogramame una canción al lado de un cerillo, que es que se titula. Sí. No sé quién la canta ni si se titula así. Gracias, una feliz tarde. Bueno. Con Edgar desde Manizales, Dios te bendiga.
1: Edgar desde Manizales, Edgar, esa canción la hace Sonia y Carlos y se llama Celos Malditos. Así se llama, listo, ya se la programa con mucho gusto porque con esta canción cerramos en media hora de programación y lo vamos a disfrutar esta hora aquí y nos vamos al corte comercial y no se muevan porque es pequeñito y ya retornamos.
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3: Y fue una noche sin luna, invierno del mes de mayo. Corría una brisa de espanto de esas que hielan al llano. Se escuchaba en sus murmullos quejidos y un llanto largo venía trayendo en sus manos el ánima de un condenado. Era el tenebroso rayo su compañero y aliado. Hasta los toros pitaban de terror y acobardados. El atajo se perdía en el monte más cercano y el caimán negro del Lipa se refugiaba en un charco. Cámara, ¿y usted bien macho? Yo lo sé y no lo he dudado. Porque los hombres son hombres, la historia lo ha demostrado. Se enfrentan al mundo cruel o se matan a balazos. Pero pelea con los muertos, solo se ha visto en mi llano. El cuento que les relato ya muchos lo han escuchado. Y veneran al llanero que desafió al condenado en una noche sin luna con aguaceros de mayo, sin más armas que el valor y el honor de ser cristianos. Llaneros de los contornos poco llegaban al hato donde habita hoy la leyenda del caporal y el espanto. Aunque muchos se quedaron para probar lo contado, ninguno aguantó la noche y montaban sus caballos. Dicen los que vivieron aquellos tiempos pasados que en épocas de trabajo se espantaban los rebaños. Y aparecía en la llanura un hombre negro y bien alto soltando una risotada que acobardaba al más guapo. Me cuenta don Marcelino que una noche de verano se paseaba en la sabana cuando oyó a alguien cantando. Y al llegar a un morichal, vio al espanto galopando que vomitando candela se alejaba por el llano. El catire José Amalio su paciencia iba agotando. hombre de recio valor, nunca lo habían asustado. No le paraban los peones aunque fueran bien pagados y ninguno se atrevía a sabanear los atajos.
4: Maldito ese piazo muerto al que llaman condenado. Me voy a buscarlo solo. Le voy a pegar un balazo. Ese jodido está creyendo que he sido gallo espueleado, pero conmigo se juñe, lo voy a mandar al carajo.
3: Y bien resuelto iba el hombre en su caballo castaño. Llevaba en su cartuchera la cruz, señal del cristiano, y en la copa de su sombrero la Virgen patrón el llano, y en sus labios de coplero a Florentino y el diablo.
4: Espanto de la llanura que acobardas al más guapo.
3: Esas fueron sus palabras al llegar aquel quemado.
4: Vengo a buscarte pelea como quieras, condenado. Soy tigre que en la sabana nunca lo han acorralado.
3: Serían en punto las 12. El llano estaba asustado. El cielo con su negrura se mostraba encapotado y el relincho de un caballo anunció al recién llegado, mientras que una risotada rompía el silencio del llano. El cielo se estremeció, un trueno llenó el espacio y una tempestad furiosa con relámpagos y rayos vomitó fuego candente cobijando al condenado, porque allá en la oscura noche un hombre lo ha desafiado. ¿Qué es lo que quieres de mí?, le preguntó aquel espanto. Si quieres pelear conmigo, alístate, José Amalio, porque voy a demostrarte que para mí no hay humano que se atreva a desafiarme en este, tu inmenso llano.
4: Acomódese, cuñado,
3: le respondió José Amalio.
4: A mí no me asustan sombras ni con luces me acobardo. Yo soy como Florentino que le dio paliza al diablo. Traigo la Virgen del Carmen prendida al escapulario.
3: Se escucharon unos tiros. Se oyeron cuatro balazos, cuatro cruces que apagaron el fuego del condenado y dos jinetes con furia que entre sí se abalanzaron defendiendo los derechos de comandar en el llano. Se acabó la tempestad. Hubo un silencio sagrado. Comenzó la madrugada. Se oyó el cantar de los gallos y una brisa disolvía olor a azufre quemado, mientras que allá, sin sentido, se encontraba José Amalio. El llano lo despertó con un concierto embrujado, y el rocío de la mañana sus labios acariciaba. Ya no volvería jamás el alma del condenado, la valentía de un llanero al mal había derrotado.
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0: al señor Caballero Gaucho por una palmada. 4:42 en Colombia, 4:42, saludando a nuestra audiencia, don Jairo Quintero. Un abrazo para don Jairo también, que está conectadísimo esta hora con el expreso de El Café. A ver, por aquí, oyentes que nos dejan su mensajito.
1: Buenas tardes, hágame favor y me coloca mi lindo Pensilvania.
0: Hola. Listo, con mucho gusto, don Eliezer. Esta hora también nos está acompañando a full conexión. A ver, por aquí, don Humberto. Saludo a don Humberto Henao también, que nos está acompañando, ¿sí? Listo, ya programamos la canción, don Humberto. Don, a ver por aquí, ¿qué se me hizo, don Antonio? A ver por aquí.
2: Qué hermosa tarde, qué buena música. Y qué alegría poder estar aquí disfrutando a esta hora, tranquilito, del expreso del Café por Pensilvania Estéreo, 93.1. Dirige, Liz. Liz, fuerte abrazo para usted y toda la amable audiencia.
0: Muchas
2: que a esta
0: gracias.
2: Hora están ahí sintonizados con este gran programa. Y ahí estamos con José Alfredo Jiménez, y se llama Renunciación.
0: Renunciación. Don Antonio J, muchísimas gracias a usted que siempre nos acompaña desde Bajo Oriente del departamento de Caldas. Renunciación, esa canción la hace Javier Solís, ya se la regalamos con mucho gusto, no hay problema. Saludo bien especial también a esta hora para don Félix Orozco, don Félix, que nos acompaña desde Puerto Berrío, en el departamento de Antioquia también, y hasta ahora con el Expreso del Café.
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0: Carson Palacios, mi lindo Pensilvania. 4:47 ya en Colombia, 4:47. El saludo especial también a esta hora para Don Leonel Osorio. Don Leonel, aquí en Pensilvania también. Muchas gracias por acompañarnos. Más mensajes.
1: Hola, niña Liz, muy buenas tardes. Reportando sintonía de acá de Encima de las Caldas. Me gustaría escuchar la canción No Creo en Ti de...
0: No Creo en Ti.
1: Darío Gómez, por favor.
0: Listo, un abrazo para ustedes. Muchísimas gracias. Sí. A toda la gente que nos acompaña desde Samaná y sus corregimientos, sus veredas, a la gente de Encimadas. Muchas gracias. Feliz y bendecida tarde. Aquí está Javier Solís. Renunciación.
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0: ay, ay, ay. Ahí está, ahí está. Canción para el recuerdo con Olimpo Cárdenas, La Cieguita. Y con esta canción me voy despidiendo de todos ustedes. No sin antes saludar a don Juan Castaño, que le estaba viendo el saludo. Don Juan, allá en Palo Cabildo, en el departamento del Tolima. Ustedes reciban un fuerte abrazo a la distancia. Lo mismo que doña Leticia también. Doña Leti, que nos acompaña desde Puerto Berrío, en el departamento de Antioquia. A ustedes, a todos ustedes, gracias por preferirnos, por seguir ahí en la fiel sintonía. A ver, otro mensajito, me despido por aquí.
1: Buenas tardes, Pijera de Estéreo.
0: Hola.
1: Dale a los amigos oyentes de Samana Caldas.
0: Samana, hola.
1: Para que me hagan el favor de complacerme en el Expreso del Café con la cancioncita Amarga Decepción.
0: Sí.
1: Muchas gracias, una feliz tarde.
0: Un abracito para ustedes, muchísimas gracias, mi fiel oyente en Samaná. Y a todos ustedes, todos, todos los que están conectados a esta hora con la señal de los 93.1. Yo soy Liz, hasta este punto y hora, y mañana, si Dios nos presta la vida, ahí estaremos nuevamente, muy tempranito con todos ustedes y toda la programación e información de los 93.1 de Pensilvania Estéreo. Que terminen de pasar un resto de tarde muy feliz, que Dios los bendiga, muchas gracias, vamos a una pausa. Ya retornamos, hay canciones que no alcancé a sonar, pero que se las dejé programadas, ¿listo? Ahí más adelantito les suena. Un abrazo, chao.
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11: Hola, muy buena tarde y bienvenidos a este último avance informativo aquí en Sendera Noticias para hoy martes 2 de junio del año 2026. Les acompañamos desde Bogotá, Juan Carlos Arenas, quien les habla, Jaime Ponce y Luis Antonio Pasos en los deportes, para actualizarles con las noticias, con los hechos más importantes ocurridos en las últimas horas. Destacamos. La Procuraduría General de la Nación ha suspendido provisionalmente al director de la Unidad Nacional de Gestión del Riesgo de Desastres por su presunta participación en política. Además de la suspensión provisional hasta el próximo 21 de junio, día en el que se desarrollará la segunda vuelta de las elecciones presidenciales en Colombia, la Procuraduría investigará disciplinariamente a Carlos Carrillo por su presunta participación indebida en política. El Ministerio Público ha tomado esta decisión tras unas declaraciones que entregó el funcionario en la rueda de prensa que ofreció hace tan solo unas horas atrás. Carrillo afirmó, cito, abro comillas, cuando 10.300.000 colombianos han votado por un candidato que promete destripar a la otra mitad, es entendible la preocupación del presidente, cierro comillas, dijo Carrillo refiriéndose a los resultados de la primera vuelta de las elecciones presidenciales, donde salió triunfador el candidato por el movimiento Defensores de la Patria, Abelardo de la Espriella. Para la Procuraduría, estas declaraciones pueden llegar a constituir una vulneración a las restricciones que tienen todos los servidores públicos, incluyendo al presidente de la República, Gustavo Petro, frente a las controversias políticas y electorales y demostrar o manifestar algún tipo de preferencia por un candidato. El Ministerio Público ha destacado además que Carlos Carrillo ocupa uno de los cargos de mayor nivel dentro de la Administración Nacional y dirige una entidad con amplia incidencia territorial y presupuestal, encargada de coordinar la atención de emergencias y la atención del riesgo en todo el país.
12: Venta de carros nuevos creció en Colombia. El mercado de vehículos nuevos en Colombia continuó mostrando señales de recuperación durante mayo del 2026. De acuerdo con los registros de Fenalco y la ANDI, durante el quinto mes del año se matricularon 28.100 vehículos nuevos. El acumulado entre enero y mayo alcanzó 128.582 unidades matriculadas. Uno de los principales motores del crecimiento fue el segmento de vehículos eléctricos. Durante mayo, las matrículas de vehículos eléctricos alcanzaron las 5.000 unidades. Estas cifras reflejan el creciente interés de los consumidores colombianos por tecnologías de movilidad más eficientes y de menores emisiones.
11: Y mucha atención, porque la Procuraduría General de la Nación ha suspendido de manera provisional al embajador de Colombia en Brasil, Alfredo Saade, por su también presunta participación en política luego de haber apoyado al candidato del gobierno, Iván Cepeda, y de haberse conocido los resultados de las elecciones presidenciales. La decisión del ente de control se ha dado luego de varias publicaciones de la cuenta en la red social X del embajador Alfredo Saade, en las que invita al ministro del Interior, Armando Benedetti, a que renuncie, dejando entrever que le hace la invitación para que pueda apoyar a la campaña del candidato Iván Cepeda.
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11: 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Mucha atención, porque la misión de observación electoral de la Comisión Europea, la MOE-UE, se ha pronunciado hoy martes al respecto de las declaraciones sobre cualquier tipo de manipulación en los datos del conteo preliminar y el escrutinio de los votos en la primera vuelta de las elecciones presidenciales, con un alto liderazgo por parte del candidato del Movimiento Defensores de la Patria, Abelardo de la Espriella. Ampliamos la información con Gabriel Campos, corresponsal de la Agencia EFE de España, quien entrega su reporte desde Bogotá.
6: La misión de observación electoral de la Unión Europea descartó que hubiese algún tipo de fraude en el conteo preliminar y el escrutinio de los votos de la primera vuelta de las elecciones presidenciales en Colombia. Así lo anunció el jefe de la misión y vicepresidente del Parlamento Europeo, Esteban González Pons, quien de ese modo desmintió al presidente colombiano Gustavo Petro, quien asegura que tiene pruebas de un supuesto fraude durante los comicios.
13: Nosotros hemos realizado una proyección estadística, como solemos hacer en todos los procesos electorales, sobre actas publicadas y resultados del preconteo y del escrutinio. Y el resultado que nos da es que podemos descartar cualquier manipulación de los datos del preconteo y del escrutinio.
6: De igual forma, y respecto a las denuncias de Petro, quien afirmó que el software utilizado en el conteo preliminar incorporó más de 885.000 personas más de las registradas oficialmente en el censo electoral, Pons declaró que se encargó una auditoría a una organización internacional y que no ha habido cuestionamientos por parte de los candidatos.
13: Y nos consta que los partidos que lo solicitaron recibieron esa auditoría 2 días antes de las elecciones. Y de los partidos que lo solicitaron y lo recibieron, ninguno nos ha trasladado ningún tipo de irregularidad.
6: La misión de observación electoral de la Unión Europea desplegó 143 observadores que supervisaron 591 mesas de votación. Pons afirmó que aunque las elecciones se celebraron en medio de una polarización política y problemas de seguridad en algunas zonas del país, estas se desarrollaron de forma ordenada, transparente y fluida.
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11: Y nos despedimos con información deportiva a cargo de nuestro redactor Luis Antonio Pasos.
14: La selección Colombia femenina que dirige Angelo Marsiglia ya inició su concentración en Cali para preparar lo que será el duelo de este viernes a las 6 de la tarde en el Pascual Guerrero ante Uruguay por la clasificación del Mundial de Brasil 2027. La gran novedad de la convocatoria es el regreso de la delantera Mayra Ramírez, quien ya se recuperó de la lesión que la sacó desde el 2025 y ahora vuelve para retomar la competencia con la selección en busca de la clasificación al Mundial. Actualmente, la selección Colombia femenina se encuentra en uno de los 2 cupos directos para el Mundial de Brasil, ya que es segunda con 14 puntos, los mismos que Argentina, que es primero por su mejor diferencia de gol. La idea de Colombia es ganarle a Uruguay y así consolidarse como clasificadas, ya que Venezuela, Chile, Ecuador, Paraguay y Perú no la podrían alcanzar y por ello aseguraría su cupo directo al Mundial.
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0: Maravilloso programa por el día de hoy. Los invitamos todos los días en nuestras redes sociales: YouTube, Facebook, Twitter, TikTok, a las 8 de la noche. Los esperamos.
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0: Hacemos una pausa y enseguida regresamos.
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2: En Pensilvania Stereo son las 5, 26 minutos.
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3: Hola, ¿qué tal, amigas, amigos? Cordial saludo. Hoy es 2 de junio. Hoy es martes 2 de junio. Levanten el oído, levanten el ánimo. Aquí está el mejor numerólogo de Colombia. 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Póngase en las pilas. Vamos a quitarnos la sal de encima y a mejorar esa suerte oscura, ¿ok? 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Oyente, buenas. ¿Con quién hablo?
4: Hola, profe Eduardo, ¿cómo está? Con Paula acá de Otanche, Boyacá, paciente suya de Chiquinquirá.
3: Chiquinquirá, Boyacá, me espera el 17 de junio. ¿Cuál es su testimonio, mujer?
4: Claro que sí, profe Eduardo. Profe, yo le contaba, yo tengo acá con mi esposo una finquita que fue una herencia de los papás de él. Él siempre veló por ellos, pero pues lastimosamente ellos ya fallecieron. Me da pena decirlo, pero él siempre fue el que estuvo como cuidándolos encima de ellos, los limpiaba, velaba por la salud de ellos. Y pues nada, mi esposo tiene tres hermanos, los cuales nunca aparecieron por acá, ni siquiera a botarles comida, un mercado o algo, profe. Y en el entierro ni nada, se aparecieron por allá. Pero después sí vinieron acá a pedir parte de la herencia, profe, con groserías. Eso, hubo una mano de problemas con mi esposo, lo golpearon, profe. Nosotros súper aburridos, profe, con tantos problemas que se nos vinieron después de lo de la herencia, profe. Él en un tiempo a usted lo visitó, pero pues la verdad no volvió a visitarlo así con juicio. Él sí se la pasaba jugando con los chances, con la lotería, profe, pero la verdad él nunca ganaba. Y nada, profe, tomamos la iniciativa otra vez de visitarlo, profe, esta vez nos realizamos la limpieza, el premio programado, profe. 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
3: 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Más oyentes del maestro Eduardo, buenas, buenas, ¿con quién hablo?
5: Buenas, maestro, habla con Miriam.
3: Miriam, ¿de dónde llama?
5: Desde acá, desde Puerto Triunfo, Antioquia. Yo lo visité en la Dorada Caldas, maestro.
3: ¿Cuál es su testimonio, mujer? Cuéntemelo todo.
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3: Avanzamos, querida familia. Hoy es martes. Me toca saludar a los mejores de Colombia, a don Hermesio Nediondo. Hola, viejitos prostáticos.
6: El mes de junio, el mes de los papacitos. Así no tengamos dientecitos, nosotros los abuelitos somos papacitos. Soy don Hermes, el vendedor de aguacates. Oiga, ¿cómo le parece que un hombre había comprado un loro? Y resulta que él no sabía que ese loro había vivido en un burdel, en un fufurfiadero. Y cuando llegó a la casa y el loro mira a la señora de la casa y dice: ¡Urr! ¡Nueva casa! ¡Nueva madame! Hijo de pucha, que lo quedaron viendo, pero bueno, pasó desapercibido. Luego pasaron las hijas del hombre que había comprado el loro en el burdel y no sabía que había trabajado en un burdel, que había vivido en un burdel. Y entonces el loro dice: ¡Ah! ¡Nuevas chicas! ¡Nuevas chicas! ¡Qué bien! ¡Qué bien! Después el hombre se va a trabajar. Cuando por la tarde va entrando a la casa y el loro dice: ¡Hola, Juan! ¡Tiempo sin verte por aquí! ¡Hola, Juan! Tiempo sin verte aquí en el foro fiadero. Lo echo a la agua. A los niños y a los loros no se les puede mentir.
7: Profesor Tito Aguardo, un saludo especial para su merced linda, para todos los oyentes y oyentas. Martes, ni te cases ni te embarques, ni de tu frecuencia te partes. Viejo loco, imagínese que pongámosle humor a esta hora. Imagínese que estaba hablando el chino con el papá. Papi, ¿qué pasó? Papi, hoy engañé al conductor del bus. Ay, no. Hijo, eso no se hace. Me imagino, ¿no le pagaste el pasaje?
6: Sí, sí le pagué, pero no me subí.
3: Oiga, imagínese que va una enfermera corriendo y le pregunta al señor, oiga, señorita, ¿y usted qué hace con ese termómetro rectal? Digo, no, ¿cómo así termómetro rectal? Digo, sí, lo lleva en la moña. Digo, ay, hijo de madre, ¿dónde habré dejado el esfero? 321-320-0140.
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3: Avanzamos el día, familia, avanzamos, la suerte está echada, la gente sigue llamando, sigan separando la cita. 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hablo?
9: Con Nancy.
3: ¿Dónde llama Nancy?
9: ¿Cómo está? Profesor, lo estoy llamando acá desde Segovia, Antioquia.
3: ¿Qué hace en Segovia, Antioquia, Nancy?
9: Bueno, quiero contarle que yo pues tuve la dicha de poderlo visitar en Medellín, profe. 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No, eso ha sido terrible, no puedo estar casi parada. El dolor es terrible, me están molestando las articulaciones en las manos. Pero mire, gracias a Dios yo lo escucho, profe. La verdad es que me sentía muy estancada, ya no sabía yo qué hacer. Quería conseguir un lote pues para empezar a cumplir lo que estábamos soñando, en tener algo, ¿no? 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
3: ¿Qué le dice a la gente que duda, mujer? Usted vio los resultados en Segovia, a la gente de Amalfi, a la gente de la Unión de Guarne, a la gente de San Roque, a la gente de San José Núñez, de Maceo, Antioquia, de Puerto Berrío, Pensilvania, Manzanares, Marquetalia, Samaná, La Dorada, Muso, Coscueso, Tanche, Quípama, Villeta, Sasaima, Nocaima, Vergara. Más de 30 emisoras escuchando esta llamada. ¿A qué los invita?
9: A que vayan, lo visiten, mira que no se van a arrepentir. La verdad, hoy soy yo ganador de mañana, puede ser cualquiera de los que lo están escuchando.
3: 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Dios los bendiga, los quiero mucho. Chao, chao.
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0: El ángel del Señor anunció a María,
1: y concibió por obra y gracia del Espíritu Santo.
2: Dios te salve, María, llena eres de gracia. El Señor está contigo. Bendita eres entre todas las mujeres, y bendito es el fruto de tu vientre, Jesús.
3: Santa María, Madre de Dios, ruega por nosotros los pecadores, ahora y en la hora de nuestra muerte. Amén.
4: He aquí la esclava del Señor.
0: Hágase en mí según tu palabra.
2: Dios te salve, María. Llena eres de gracia. El Señor está contigo. Bendita eres entre todas las mujeres, y bendito es el fruto de tu vientre, Jesús.
3: Santa María, Madre de Dios, ruega por nosotros los pecadores, ahora y en la hora de nuestra muerte. Amén.
5: Y el Verbo se encarnó y se hizo hombre,
1: y habitó entre nosotros.
2: Dios te salve, María. Llena eres de gracia. El Señor está contigo. Bendita eres entre todas las mujeres, y bendito es el fruto de tu vientre, Jesús.
3: Santa María, Madre de Dios, ruega por nosotros los pecadores, ahora y en la hora de nuestra muerte. Amén.
4: Ruega por nosotros, Santa Madre de Dios,
0: para que seamos dignos de alcanzar las promesas y gracias de nuestro Señor Jesucristo. Oremos. Derrama, Señor, tu gracia en nuestros corazones, para que quienes hemos conocido el misterio de la encarnación, mediante el anuncio del ángel, por los méritos de su pasión y muerte, lleguemos a la gloria de la resurrección con Cristo nuestro Señor. Amén.

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3: 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En Pensilvania Estéreo son las 6:05.
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0: hacemos una pausa y enseguida regresamos.
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2: En Pensilvania Stereo son las 6:25 minutos.
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0: ruego a Santa María Siempre Virgen, a los ángeles y a los santos y a ustedes, hermanos, que intercedan por mí ante Dios nuestro Señor. Dios Todopoderoso tenga misericordia de nosotros, perdone nuestros pecados y nos lleve a la vida eterna.
1: Amén.

0: Oremos. Oh Dios, tu providencia nunca se equivoca en sus designios. Te suplicamos con insistencia que apartes de nosotros todo mal y nos concedas todo lo que nos sea conveniente. Por nuestro Señor Jesucristo, tu Hijo, que vive y reina contigo en la unidad del Espíritu Santo y de Dios por los siglos de los siglos.
1: Amén.

0: Lectura de la segunda carta del apóstol San Pedro. Queridos hermanos, ustedes esperan y apresuran la llegada del día de Dios. Ese día los cielos se disolverán incendiados y los elementos se derretirán abrasados. Pero nosotros, según su promesa, esperamos unos cielos nuevos, una tierra nueva en los que habite la justicia. Por eso, queridos míos, mientras esperan estos acontecimientos, procuren que Dios los encuentre en paz con Él, intachables e irreprochables, y consideren que la paciencia de nuestro Señor es nuestra salvación. Así pues, queridos míos, ya que están prevenidos, estén en guardia para que no los arrastre el error de esa gente sin principios, ni decaiga su firmeza. Por el contrario, crezcan en la gracia y en el conocimiento de nuestro Señor y Salvador Jesucristo. A Él la gloria, ahora y hasta el día eterno. Amén. Palabra de Dios.
1: Señor, tú has sido nuestro refugio de generación en generación.
2: Señor, tú has sido nuestro refugio de generación en generación.
1: Antes que naciesen los montes o fueran engendrado el orbe de la tierra, desde siempre y por siempre tú eres Dios.
2: Señor, tú has sido nuestro refugio de generación en generación.
1: Tú reduces el hombre a polvo, diciendo: retornen hijos de Adán. 1000 años en tu presencia son un ayer que pasó, una vela nocturna.
2: Señor, tú has sido nuestro refugio de generación en generación.
1: Aunque uno viva 70 años y el más robusto hasta 80, la mayor parte son fatiga inútil porque pasan a prisa y vuelan.
2: Señor, tú has sido nuestro refugio de generación en generación.
1: Por la mañana sácianos de tu misericordia y toda nuestra vida será alegría y júbilo. Que tus siervos vean tu acción y sus hijos tu gloria.
2: Señor, tú has sido nuestro refugio de generación en generación.
3: Yo creo en la palabra de Dios, yo creo en la palabra de Dios, yo creo en la palabra de mi Señor. 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

0: En aquel tiempo enviaron a Jesús a algunos de los fariseos y de los herodianos para casarlo con una pregunta. Se acercaron y le dijeron: Maestro, sabemos que eres veraz y no te preocupa lo que digan, porque no te fijas en apariencias, sino que enseñas el camino de Dios conforme a la verdad. ¿Es lícito pagar impuestos al César o no? ¿Pagamos o no pagamos? Adivinando su hipocresía, les replicó: ¿Por qué me tientan? Tráiganme un denario, que lo vea. Se lo trajeron, y él les preguntó: ¿De quién es esta imagen y esta inscripción? Le contestaron: del César. Jesús les replicó: den al César lo que es del César, y a Dios lo que es de Dios. Y se quedaron admirados. Palabra del Señor.
1: Gloria a ti, Señor Jesús.
0: Concluimos, queridos hermanos, la lectura de la segunda carta del apóstol San Pedro, porque ya mañana la liturgia de la iglesia nos va a presentar la segunda carta del apóstol San Pablo a Timoteo. Entonces, aquí al concluir esta segunda carta de Pedro, se nos habla del final. ¿Cómo es de importante que nosotros pensemos en el final de nuestra historia, en el final de nuestra vida, en el final de nuestros días aquí en esta tierra? Por ejemplo, un viajero si no tiene presente hacia dónde se dirige, cuál es su destino, pues puede ser que pierda el horizonte. Lo mismo, por ejemplo, ¿cómo es de importante para un agricultor, para un sembrador, esperar la cosecha de todo aquello que él se ha esmerado en cultivar? También para un estudiante debe pensar en los resultados finales, en los exámenes, y asimismo dedicarse a estudiar. Entonces también nosotros en nuestra vida debemos pensar ciertamente en el final de nuestra historia. Y aquí nos está diciendo el apóstol Pedro, dicen: ustedes esperan y apresuran la llegada del día de Dios. Y nosotros estamos esperando unos cielos nuevos y una tierra nueva en los que habite la justicia. Este es un lenguaje ciertamente apocalíptico. El Apocalipsis nos habla del final, pero no de una manera catastrófica, porque a veces pensamos que lo que se refiere al Apocalipsis se refiere a una destrucción, al caos, donde ya no va a quedar piedra sobre piedra. No, cuando hablamos de un lenguaje apocalíptico, estamos hablando de un lenguaje en el que lo fundamental también es la esperanza. ¿Qué es lo que nosotros estamos esperando en nuestra vida después de nuestro paso por este mundo? Que aguardamos la plenitud, aguardamos el poder estar eternamente con el Señor en la patria celestial, en la verdadera patria, porque esta patria que tenemos aquí es transitoria. Nosotros aquí somos unos simples peregrinos. Aquí estamos solamente de paso y estamos esperando el momento en que podamos ir y estar con nuestro Señor, con aquel que nos ha dado la existencia. Entonces, de esto precisamente nos está hablando el apóstol San Pedro y dice: queridos míos, está utilizando un lenguaje muy cercano, con mucho afecto, mientras esperan estos acontecimientos, procuren que Dios los encuentre en paz. Es eso, esto es muy importante. No que el Señor nos encuentre en guerras, en problemas, en divisiones, en ataques de los unos a los otros. Procuren que Dios los encuentre en paz con Él, intachables e irreprochables. Y también consideren la paciencia para esperar lo que el Señor nos ha prometido. No podemos tampoco nosotros tratar de adelantar las cosas. Los tiempos de Dios son los que son. Los tiempos de Dios como solemos decir, son perfectos y el Señor nos concederá aquello que le estamos pidiendo cuando sea el momento, cuando más nos convenga a nosotros para nuestra vida espiritual. A veces decimos, pero ¿por qué yo no obtengo esto que le estoy pidiendo al Señor? Como tratando de forzar su voluntad. No, la voluntad del Señor es perfecta y Él lo que está buscando de nosotros es un corazón noble, un corazón en conversión, un corazón que busque de Él. Hay que buscar siempre de Dios, hay que buscar siempre la palabra de Dios, hay que buscar crecer siempre en su amistad. Por su parte, en el Evangelio que acabamos de escuchar de San Marcos, le hacen una pregunta a Jesús. ¿Quiénes se la hacen? Algunos fariseos y unos partidarios de los herodianos, o sea, los seguidores de Herodes. ¿Qué querían? Querían hacer mal, hacer quedar mal a Jesús. ¿Y cuál es la pregunta? La pregunta que le hacen es, ¿debemos pagar o no el impuesto al César? Entonces Jesús, él toma una moneda y les pregunta, bueno, ¿quién es el que está aquí? Pues ahí aparece la efigie del César. Por eso el Señor les dice claramente, pues ustedes den al gobernante de turno lo que es del gobernante, pero sin embargo tengan muy en cuenta que a Dios hay que darle lo que a Él le corresponde. ¿Qué es lo que le debemos dar al César? Pues debemos ser muy buenos ciudadanos, evidentemente, el creyente, el discípulo, el cristiano debe dar ejemplo de vida ciudadana, pagando por ejemplo los impuestos, siendo muy correcto en todas las cosas, observando las leyes, observando las normas, no saltándonos a la torera las cosas, ¿no? Hay unas leyes que se han dispuesto para que nosotros convivamos, para que convivamos de manera civilizada. Por eso hay que observarlas. Y luego también la efigie de Dios o la imagen de Dios es el hombre. Por lo tanto, a Dios hay que darle todo. Todo nuestro ser, toda nuestra vida, porque la imagen de Dios es el hombre que Él ha creado, precisamente como nos dice el libro del Génesis, Dios nos ha creado a su imagen y a su semejanza. Entonces, por eso hay que entregarle al Señor todo nuestro ser, toda nuestra vida, a Dios lo que es, al César lo que es del César y a Dios lo que es de Dios. Pidamos pues que nosotros seamos cada día muy consecuentes con esta palabra que acabamos de escuchar, que ella se anide, que se anide cada vez más en nuestra vida espiritual, en nuestro corazón, y que sigamos creciendo en amor de Dios, en amor al prójimo, en honestidad, en vida en rectitud, en una palabra, en gracia y en santidad. Amén. Dios, Padre de todos, nos promete atender nuestras peticiones. Por eso confiadamente le presentamos nuestra oración diciendo, escúchanos, Padre.
2: Escúchanos, Padre.
0: Por la iglesia de nuestra patria y por todos los que la formamos, oremos.
2: Escúchanos, Padre.
0: Por la unidad de todos los que creemos en Cristo.
2: Escúchanos, Padre.
0: Por los monasterios de vida contemplativa, especialmente por el monasterio de la Visitación de nuestro pueblo y por los monjes y monjas que en ellos viven dedicados a la oración y a la alabanza de Dios, oremos.
2: Escúchanos, Padre.
0: Por nuestros gobernantes y por todos los que tienen responsabilidades en la vida pública, oremos.
2: Escúchanos, Padre.
0: Por los ancianos que están solos, oremos.
2: Escúchanos, Padre.
0: Por nosotros y por nuestras familias, oremos.
2: Escúchanos, Padre.
0: Venga a nosotros tu reino, Señor, concédenos tus dones, y atiende esta oración que solo en ti confía, por Jesucristo nuestro Señor.
2: Amén. Tim. manos extendidas. Dios.

0: Oren, hermanos, para que llevando al altar los gozos y las fatigas de cada día, nos dispongamos a ofrecer el sacrificio agradable a Dios Padre Todopoderoso.
1: El Señor reciba de tus manos este sacrificio para alabanza y gloria de su nombre, para nuestro bien y el de toda su santa iglesia.
0: Señor, confiando en tu bondad, nos presentamos con ofrendas ante tu santo altar, para que purificados por tu gracia, quedemos limpios en virtud de estos misterios que ahora celebramos. Por Jesucristo nuestro Señor.
1: Amén.
0: El Señor esté con ustedes.
1: Y con tu espíritu.
0: Levantemos el corazón.
1: Lo tenemos levantado hacia el Señor.
0: Demos gracias al Señor nuestro Dios.
1: Es justo y necesario.
0: En verdad es justo y necesario, es nuestro deber y salvación, darte gracias siempre y en todo lugar, Señor Padre Santo, Dios Todopoderoso y Eterno, por Cristo Señor nuestro, porque con amor celebramos su muerte, con fe viva proclamamos su resurrección y con firme esperanza anhelamos su venida gloriosa. Por eso con los santos y todos los ángeles te alabamos proclamando sin cesar.
1: Santo.

Santo eres en verdad, Señor, fuente de toda santidad. Por eso te pedimos que santifiques estos dones con la efusión de tu Espíritu, de manera que se conviertan para nosotros en el cuerpo y la sangre de Jesucristo nuestro Señor, el cual, cuando iba a ser entregado a su pasión, voluntariamente aceptada, tomó pan, dándote gracias, lo partió y lo dio a sus discípulos, diciendo: tomen y coman todos de él, porque esto es mi cuerpo, que será entregado por ustedes. Del mismo modo, acabada la cena, tomó el cáliz y, dándote gracias de nuevo, lo pasó a sus discípulos, diciendo: tomen y beban todos de él, porque este es el cáliz de mi sangre, sangre de la alianza nueva y eterna, que será derramada por ustedes y por muchos para el perdón de los pecados. Hagan esto en conmemoración mía.

0: Es el misterio de la fe.
1: Anunciamos tu muerte, proclamamos tu resurrección. Ven, Señor Jesús.
0: Así pues, Padre, al celebrar ahora el memorial de la muerte y resurrección de tu Hijo, te ofrecemos el pan de vida y el cáliz de salvación, y te damos gracias porque nos haces dignos de servirte en tu presencia. Te pedimos humildemente que el Espíritu Santo congregue en la unidad a cuantos participamos del cuerpo y de la sangre de Cristo. Acuérdate, Señor, de tu Iglesia extendida por toda la tierra, y con el Papa León, con nuestro obispo Genzi Martínez y todos los pastores que cuidan de tu pueblo, llévala a su perfección por la caridad. Acuérdate también de nuestros hermanos que durmieron en la esperanza de la resurrección, y de todos los que han muerto en tu misericordia, admítelos a contemplar la luz de tu rostro. Ten misericordia de todos nosotros, y así con María, la Virgen Madre de Dios, su esposo San José, los apóstoles y los mártires, y cuantos vivieron en tu amistad a través de los tiempos, merezcamos por tu Hijo Jesucristo compartir la vida eterna y cantar tus alabanzas.

0: Hermanos, el amor de Dios ha sido derramado en nuestros corazones con el Espíritu Santo que se nos ha dado. Digamos con fe y esperanza. Padre nuestro que estás en el cielo, santificado sea tu nombre. Venga a nosotros tu reino. Hágase tu voluntad en la tierra como en el cielo. Danos hoy nuestro pan de cada día. Perdona nuestras ofensas, como también nosotros perdonamos a los que nos ofenden. No nos dejes caer en la tentación y líbranos del mal. Líbranos de todos los males, Señor, y concédenos la paz en nuestros días, para que, ayudados por tu misericordia, vivamos siempre libres de pecado y protegidos de toda perturbación, mientras esperamos la gloriosa venida de nuestro Salvador Jesucristo.
1: Porque tuyo es el reino, el poder y la gloria por siempre, Señor.
0: Señor Jesucristo, ¿qué dijiste a tus apóstoles? La paz les dejo, mi paz les doy. No tengas en cuenta nuestros pecados, sino la fe de tu iglesia. Y conforme a tu palabra, concede la paz y la unidad, tú que vives y reinas por los siglos de los siglos.
1: Amén.
0: La paz del Señor esté siempre con ustedes.
1: Y con tu espíritu.
0: Dense fraternalmente la paz.

0: la paz.
1: Hermanos, este es Cristo, el Cordero de Dios, que quita el pecado del mundo. Dichosos los invitados a la cena del Señor. Señor, no soy digno de que entres en mi casa, pero una palabra tuya bastará para sanarme. El cuerpo y la sangre de Cristo nos guarden para la vida eterna. Amén.

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